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sabrosita para todos ustedes. Y yo quiero que todo el mundo cante. Y no le tenga miedo a la jara, porque si yo digo algo fresco, nos van a llevar a todos presos, porque a mí no me pueden llevar solo, ¿verdad? Ok. Ustedes dicen lo que yo diga. Y forget about everybody, ¿ok?

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1: Señor, te amamos. Queremos predicar a la gente, decirle, Señor, que tú eres paz, que tú eres amor, que sin ti nada somos. Vamos a predicarle al mundo, Señor.

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2: Que tú no lo puedas ver en tu casa, en tu trabajo, aleluya, donde quiera que tú andes, Dios estará contigo. Doquier tú vayas, doquier tú vayas, doquier tú vayas, tu Dios camina contigo. Alguien dígame. Hay una invitación para que tú seas sano, libre de tu enfermedad, libre de tu deuda.

0: Hola, bendiciones para todos amigos. Soy el pastor Reinaldo López, pastor de Iglesia La Experiencia, una iglesia de avivamiento para toda la familia. Y quiero bendecirte a través de este programa televisivo, esta nueva temporada de Tu Victoria es Hoy. Para mí es un gozo poder bendecirte con esta palabra, bendecir tu familia, bendecir tus hijos, bendecir los tuyos y que puedas sacar este tiempo para recibir el pan de vida que sé que va a ser de mucha bendición para ti. Recuerda, no te despegues del televisor porque este programa hoy va a ser de mucha bendición para tu familia en el nombre de Jesús.
1: Y Dios me dio esta palabra muy poderosa sobre el dominio propio. Diga dominio propio. Y de repente usted dirá, pastor, ¿qué es el dominio propio? Yo quiero que usted anote, por favor. Quiero que me acompañe al libro de 2 de Timoteo, capítulo 1, verso 7. 2 de Timoteo, capítulo 1, verso 7. Quiero hoy compartir esta palabra porque sé que va a ser de mucha bendición. Ahí van nuestros niños a la escuela dominical, a la iglesia de los niños. Y hoy quiero compartir una palabra que sé que va a ser de mucha bendición, titulada Dominio Propio. Porque es la palabra de Dios para esta casa. Y yo quiero que usted preste mucha atención. Le invito a que la próxima vez, por favor, traiga su libro para que pueda hacer anotaciones. Dígame. Lea conmigo 2 de Timoteo, capítulo 1, verso 7. Dice, porque no nos ha dado Dios espíritu de qué, de cobardía, sino de poder, de amor y de qué. ¿Y de qué? ¿Y de qué? ¿Y de qué? Y de dominio propio. Padre, te damos gracias por tu palabra. Bendigo a tu pueblo. Te pido que tú sigas, Padre amado, bendiciendo a mis hermanos a través de la palabra. Que podamos recibir el mensaje tuyo, hablando a través de mí a este pueblo. En el nombre de Jesús. Amén. Y yo quiero sentar las bases para luego predicar la palabra. Dominio propio no es otra cosa, escuche bien, que tener total y absoluta autoridad sobre mí mismo. Y yo no sé si usted se ha dado cuenta que la mayoría de nosotros, ya yo lo he enseñado en varias ocasiones, el ser humano está compuesto por un espíritu que tripartita. El ser humano está compuesto por alma, espíritu y qué. ¿Y qué? Pero léalo conmigo fuerte, amado, y sea proactivo en la predicación. Alma, espíritu y cuerpo. El alma no es otra cosa, lo comencé a enseñar el miércoles y lo hemos hablado en diferentes ocasiones cuando hemos estado ministrando sobre la sanidad interior. El alma no es otra cosa que una cajita que está dentro de nosotros, donde ahí están alojados los malos sentimientos, los buenos sentimientos, los pensamientos, los recuerdos. Todo lo que tú has vivido desde que naciste está alojado ¿dónde? ¿Dónde? En el alma. Pero el alma es aquello que maneja el qué, el espíritu. Y el espíritu es aquello que está en nosotros, es un soplo de vida, que es lo que maneja el cuerpo humano. Así que el ser humano está compuesto por el alma, donde están aquellos contenidos o aquel contenido, tus recuerdos, tus problemas, tus malos humores. Todo lo que tú eres, todo lo que embarca o abarca, debo decir, tu personalidad, está alojado ¿dónde? En el alma.

Pero el alma es aquella, aquel master control, si lo podemos decir aquí, es la caja donde están los botones que maneja el espíritu del cuerpo. Y el espíritu maneja entonces el cuerpo humano. ¿Y por qué usted dirá, pastor, y por qué usted nos está enseñando esto sobre el dominio propio? ¿Sabe por qué? Porque la única parte del cuerpo que el Espíritu Santo no puede transformar y que no puede meterse allá adentro es en el alma. Lo único que Dios no va a transformar de tu vida es el alma. Por eso hay gente que se convierte y siguen teniendo los mismos malhumores. Por eso hay gente que se convierte y siguen teniendo las mismas palabras. Por eso hay gente que se convierte y sigue teniendo el mismo vocabulario. Por eso es que hay gente que se convierte y dice, pero ¿y por qué es que yo soy igual? Sí, porque hay algo que el Espíritu no te va a transformar, y es el alma. Y usted dirá, ¿por qué el Espíritu no transforma el alma? Él puede, claro que Él puede transformar el alma, pero lo único que el Espíritu no va a hacer es transformar el alma, porque el alma es el proceso que te toca a ti. Dígale que está a su lado, a ti te toca transformar el alma. Por eso es que entonces ahí viene tu lucha de personalidad, de lo que tú quieres versus lo que Dios quiere. Ahí es que viene tu lucha entre agradar a Dios o agradarte a ti mismo. ¿Sabe por qué? Porque ahora hay una lucha entre la voluntad de Dios y la voluntad tuya. Aleluya. Por eso es que el apóstol Pablo, llega un momento que él dice, reconoce y enseña a la iglesia. ¿Dónde está la iglesia en esta mañana? Levante su manita y adore al Señor. Llega un momento donde el Espíritu Santo, a través del apóstol Pablo, le enseña a la iglesia y le dice, ya yo me he dado cuenta que no vivo yo, ya yo no soy, ya yo no soy aquella persona cuyo dominio está sobre sí mismo, ya no vivo yo, ahora vive Cristo en mí. Entonces hay gente que recita esa palabra y dice, no, Cristo vive en mí, pero hace lo que te da la gana a ti. Aleluya. No consultas con Dios, no te metes con Dios, no le oras a Dios, no le ayunas a Dios. Aleluya. Cuando tienes que tomar una decisión, a quien menos le consultes a Dios, entonces tú todavía sigues teniendo un problema con el alma, y es que tú consultas contigo mismo. Aleluya. Y no consultas con Él. Y eso es lo que Dios quiere hablarle a la iglesia a través de esta palabra. Dios quiere matar, aleluya, tu hombre interior. Si usted lo cree, dígame. Dios quiere matar, aleluya, tu hombre interior. Y usted dirá, pastor, ¿y qué es ese hombre interior? Esa personalidad con la que tú vienes del mundo, aleluya, que está impregnada en tu vida. La mayoría de la gente dice, es que yo soy así, y el que me ame me tiene que aceptar como soy. Eso es tu hombre interior. Tu hombre interior es tu personalidad carnal. Tu hombre interior es tu personalidad común. Tu hombre interior, aleluya, es aquel que habla cuando el pastor quiere, aleluya, apretar tuerca a gente, y tú dices, lo que pasa es que yo llevo tiempo así, a mí nadie me va a cambiar. Ese es el problema tuyo, aleluya, que tú estás declarando por tu boca que a ti no te importa que Cristo gobierne. Tú no deseas que Cristo gobierne tu vida. Aleluya, tú lo que estás promoviendo en ti mismo es que tu alma siga teniendo dominio sobre tu vida, es que tu alma siga teniendo dominio sobre tu cuerpo, es que tu alma siga teniendo dominio sobre tus acciones. Aleluya. Y usted no puede permitirle al alma tener dominio sobre su vida, sobre su cuerpo, sobre sus acciones, porque el alma está contaminada. Tu alma está contaminada. Y usted dirá, no, mi alma está limpia. Haga retrospección de aquellas veces que a usted lo han elevado al techo. Aleluya. A ver cuáles han sido sus acciones. Si son acciones según Cristo o son acciones según usted. Ay, que no me, a mí no me conoce.
Este no me conoce, este no sabe que de dónde yo vengo. Este no sabe que cuando, aleluya, yo era joven, yo vengo del Bronx. Vengo de allá, de unas tropas militares allá. Vengo de una ganga. Vengo de este mundo, aleluya. Y que este, si este supiera de dónde yo vengo, si este supiera que yo agajaba por el pelo, si este supiera que yo saco los ojos, aleluya, y me los llevo para casa. Si este supiera, si este supiera. Ese es el contenido de lo que hay en tu alma. Tu alma está viciada de todo lo viejo. Tu alma está viciada de todo lo mundano. Tu alma está viciada de todas aquellas cosas que no agradan a Dios. De todo, al revés. Tu alma está llena de las cosas que desagradan a Dios. ¿Y por qué esta palabra? Porque Dios quiere, aleluya, que comiences a echar a un lado ese hombre interior. Ese hombre, aleluya, viejo, que está dentro de ti, que se supone que se hubiera comenzado a matar en el bautismo en las aguas, aleluya, pero hay veces que va a salir del bautismo, aleluya, y va a querer tomar dominio de ti. ¿Usted está notando? A su nombre, a su nombre. La gente que esté en la televisión, recuerde que hay un número que aparece en su pantalla y es a beneficio de nuestra audiencia radial, 787-655-7850. Ese es el número que respira vida para que usted en la mañana de hoy pueda llamarnos para oración. Así que, habiéndole enseñado que usted tiene un alma, diga un alma, que está llena de todos los escombros del mundo. Usted recuerda todas las cosas malas. ¿Alguien recuerda algo malo que le ha pasado? Algo malo que no lo deja ser feliz por completo. Sea sincero, levante la mano. Tranquilo, que le vamos a cambiar el nombre a esta iglesia. Frank, vamos a buscar en el Departamento de Estado y le vamos a poner Iglesia de los Santos de los Últimos Días. Sea sincero. Si usted tiene algo en su alma que usted le han hecho y que en algunos momentos le molesta o le causa tristeza, levante su mano. Levante su mano si en algún momento, cuando alguien le menciona un nombre de una persona, cualquiera sea del pasado o del presente, usted se le eriza los pelos. Ay, que mucho santo hay en la iglesia. A su nombre. Pastor, usted levantó la mano. Muchacho, tú me mencionas a mí. Yo tengo 23 nombres que si me los menciona se me paran los pelos de las manos y de los pies. Hay gente que te dice, mira, la persona tal, y tú, muchacho. Claro, todo nos pasa eso. Todos hemos tenido una persona que nos ha trastocado. Todos hemos tenido una persona que ha, aleluya, ofendido nuestra vida. Todos hemos tenido una persona que nos ha entristecido. Y todos hemos tenido una persona que nos ha decepcionado. ¿Y dónde usted cree que se queda el nombre de esa gente? En el alma. ¿Dónde se queda? En el alma. El nombre de esa gente, las acciones de esa gente se quedan en el alma. ¿Cuántos en algún momento han cometido errores? Levante la mano. Dios bendiga. Es más, les bendigo yo también a los que no han cometido ni un error en la vida. Todos en algún momento hemos cometido un errorcito en la vida, ¿verdad que sí, Shirley? Aleluya. Santo. Ese fue el peor error que hiciste. Es una broma, hermano. Es una broma acá en el equipo de trabajo. A su nombre. A su nombre. Todos hemos cometido un error en la vida. Todos hemos cometido un error en algún momento de nuestra vida. Ahora, ¿dónde están esos errores? Están en el alma. Porque usted cree que cuando la predicación de la palabra, por eso es importante venir a la iglesia, aunque a unos no les guste venir a la iglesia. Porque hay gente que no le gusta venir a la iglesia para que no le toquen los botones del alma.
Pero usted sabe por qué es importante venir a la iglesia. Porque en ocasiones yo estoy sentado en esa silla, en esta silla, y el predicador está hablando y está diciendo que hay que perdonar. Y de repente, aleluya, el diablo, aleluya, comienza a trastocar el alma y los recuerdos. Aleluya, y la gente que hay que perdonar, y la gente a la que hay que pedir perdón. Aleluya, oh, aleluya. Y de repente usted está ahí, y el alma, y los recuerdos, y las acciones de la gente, eso está alojado en el alma. Donde tú vienes a ser confrontado, aleluya, con esos problemitas en el alma, si no es en la casa de Dios. Dígame.

persona que está a su lado, te van a operar el alma. Y la operación duele, no es ambulatoria. La operación duele porque la operación te va a confrontar, porque la operación te va a doler, porque te

odiabas y te traicionó. Esta serie que estoy predicando es una serie para confrontarte y sanar el alma. ¿Alguien alaba a Dios en esta mañana? ¿Alguien alaba a Dios en esta mañana? ¿Alguien alaba a Dios en esta mañana? Tienes que ser confrontado, porque tú no puedes seguir viviendo como esclavo de lo que te pasó. Porque tú no puedes seguir viviendo como esclavo de lo que te hicieron. Porque tú no puedes seguir sintiéndote mal cada vez que te mencionan el nombre de aquel que te hirió. Le voy a dar un ejemplo de lo que es tener algo en el alma. Hace 2 meses atrás, Yoito, hablarle mal de Maripili a alguien y te va a volver a hablar mal. Pero ahora, háblale a alguien mal de Maripili y hasta yo te doy con el micrófono. Te doy el micrófono. ¿Por qué? Usted no ha visto. Yo lo voy a decir porque yo la conozco. Y hace unos días yo iba por el pasillo de Telemundo y me la encuentro y me dice: échame la bendición. Y yo: Padre, en el nombre de Jesús, que se arrepienta. Arrepiéntete. Y oré por ella y la bendije. Y cuando tú la ves que está en el programa, yo no lo veo, pero las redes sociales están llenas de eso. Y ella cantando corito, y yo: Señor, de verdad que la oración esa funcionó. Y cuando tú sabes que ora y yo digo, esta tiene algo, esta tiene una evangélica por dentro, que algo pasó ahí, deja que llegue a Puerto Rico. Sálvame el Señor con tu espíritu. Y allá Lupillo dice: ¿qué es eso? Tranquilo, muchacho, el próximo para casa de los famosos soy yo. A reprender a medio mundo allí. Vamos a hacer un culto todos los domingos. Imagínese yo en la casa de los famosos, levantando a todo el mundo. Vamos a hacer un culto, vamos a orar. Convertimos allí hasta el dueño de a su nombre. Y vote por mí. ¿Qué le digo con esto? Que cuando usted se involucra mucho con algo, el contenido de lo que usted se involucra se le mete en el alma y le reacciona, le hace reaccionar. ¿De qué forma? De forma negativa y de forma positiva. Recuerde que el ser humano está compuesto por 4 temperamentos, y los temperamentos que dominan las emociones están ¿dónde? En el alma. Eso se enseña en sanidad interior. ¿Cuáles son esos 4 temperamentos? Melancólico, flemático, sanguíneo y colérico. Y si usted quiere saber cuál es el temperamento suyo, porque usted tiene los 4, pero predominan ¿cuántos? 2. Si usted quiere saber cuántos son, vaya al retiro y al bautismo, que es más adelantito. Denle un aplauso al Señor. Pero las emociones están en el alma. Por eso es que tú dices: pero yo me convertí a Cristo y cada vez que me mencionan el nombre de esa señora, todavía algo me pasa. Y yo me convertí a Cristo, pero cada vez que me acuerdo de algo que me hicieron, me siento triste. Yo me convertí a Cristo y cada vez que me acuerdo de lo que me siento triste. ¿Por qué razón? Porque el alma es lo único que Dios no te va a transformar. El alma tienes que irla operando tú mismo, aleluya, con la ayuda del Señor. Pero ¿cuál es el propósito original de que Dios te permita trabajar con tu alma sin la intervención del Espíritu de Dios? Aprender a tener dominio propio. Fíjese que la Biblia dice que Dios te ha dado, y lo estaba enseñando el miércoles, que Dios te ha dado poder. Y la gente dice: esto es un poder sobrenatural. No, poder es una palabra tan sencilla porque tipifica que tú puedes. Diga: yo puedo. Entonces Dios te ha dado autoridad para poder, no para desistir. Dios te ha dado autoridad para poder. Dígale que está a su lado: tú puedes. Dígale: tú puedes. Porque Dios te ha dado autoridad para poder. Y en el proceso Dios te añade amor. Aleluya. Con el fin de que tengas dominio propio. Usted dirá: pastor, ¿para qué yo quiero o Dios quiere que yo tenga dominio propio? Para que nada gobierne tu vida.
Sobre todo aquellas emociones, recuerdos buenos y malos que están impregnados en tu alma. Diga, en el alma. Usted no se ha dado cuenta que hay veces, aleluya, que usted va a hacer algo y de repente porque alguien, aleluya, le dijo algo o le hizo algo, aleluya, sus emociones gobernaron lo que usted iba a hacer y usted dejó de hacer lo que iba a hacer. Usted dice, no, yo iba a hacer esto, pero ahora no hago nada. Eso le pasa mucho a las mujeres. Están contentas haciendo algo y de repente llega el marido, llegan los hijos y hacen algo, dicen algo o pasa algo y dicen, yo estaba contenta, iba a hacer esto, pero ahora no hago nada. A su nombre. Siempre pasa, a los hombres también le pasa. Y usted dirá, eso es correcto. Eso no es correcto. ¿Sabes por qué eso no es correcto? Porque eso es una señal de que tú tienes algo en el alma que puede ser más poderoso que tú mismo. Entonces tú te estás dejando gobernar de aquellas cosas que se supone que tú seas quien gobiernes. Y usted dirá, pastor, eso es una sencillez. No, eso no es una sencillez, aleluya, porque eso mismo es lo que te provoca no venir a la iglesia, aleluya, cuando te ocurre algo. Eso mismo es lo que te provoca cuando un hermano de la iglesia, aleluya, erra o falla y te ofende, aleluya. Eso es lo mismo que pasa, aleluya, cuando tú quieres pedir perdón y algo no te lo permite. Eso es lo mismo que pasa, aleluya, cuando tú quieres hacer algo para Dios y aleluya, y eso no te deja. Hay algo que te está gobernando y Dios no quiere, aleluya, que tú seas gobernado por nada. Dios quiere, alguien adora a Dios en esta mañana. Dios quiere.

0: Por eso Dios no te ha dado espíritu de cobardía. Por eso Dios te ha dado, aleluya, un espíritu superior. No, yo no voy a hacer esto porque me pasó esto. Yo no voy a hacer esto porque entonces tú estás dejando que haya un espíritu que te gobierne a ti. Aleluya. Hay gente, aleluya, que no tienen ni 10% de dominio. Y todo el tiempo andan viviendo según las olas, según lo que dicen, según lo que pasa. Usted no ve gente, eso se llama gente inconstante. Esa gente no están nunca en una sola iglesia. Están en una sola iglesia, duran 2 años y después se van. Y están en otra iglesia, duran 2 años o 1 año y medio y después siguen. Y tú le preguntas, ¿cuántas iglesias tú has ido? Y me dice, yo he ido a las 78 iglesias de Fajardo, a todas. En todas hay un granito de mostaza de mi parte. En todas hay algo de mi parte. Todos los pastores me conocen. ¿Y tú en cuántos ministerios has estado en la iglesia? Pues yo he estado en todo, porque empecé en los servidores, aleluya, y Evelyn me dijo y me molesté. Y fui y me cambié con Ibelí. Pero Ibelí de repente me mandó a buscarle unas donas. Y cuando yo no se las llevé, Ibelí me preguntó por las donas en Ágape. Y me molesté y me fui. Y de repente me fui para los músicos. Y allá estaba Yoito que poniéndome unas ahí, unas melodías. Y me molesté y me fui. Y me fui después para educación. Y me fui allá con la decana Abby. Y ella me dijo algo y me molesté y me fui. Aleluya. Y después me fui para la televisión. Y me fui allá. Y el pastor, aleluya, me dice, hermano, si usted quiere entrar al ministerio de televisión, recuerde que ese es el ministerio que más difícil es. Ah, es más difícil. Porque es el ministerio donde estoy yo también ahí. O me fui para seguridad. Y me faltaron el respeto y cogí y me fui. O me fui para las pantallas. Y siempre tienes algo como excusa para no hacer lo que Dios te mandó. Eso es gente inconstante. Dios quiere que aprendas a tener dominio propio. Hay gente que todo le molesta, todo le ofende, entonces no tiene el dominio propio. Y tú vas y le dices, hermano, ¿por qué tú dejaste de ir a la iglesia? ¿Qué fue lo que te pasó? Y me dice, yo he pasado algo grave, difícil. Y tú le dices, ¿qué te pasó? Y me dice, lo que pasa fue, es que fue difícil. Y tú dices, pero dime, ¿qué fue? Pero es que fue, ¿usted ha visto los muñequitos? El muñequito te dice, fue horrible. ¿Cuándo se acuerda? Fue horrible. Y tú dices, ¿qué te pasó?
1: Que yo estaba sentado en esta silla y me movieron para la otra. Eso fue terrible. O que yo me estacioné en el parking aquí.
0: Tiene que sanar eso, sana eso. No te vayas por eso.
1: O me cogieron el parking. Y tú te quedas así como que.
0: A mí me ha caído 5 bloques encima. Eso eres tú allá diciendo. A mí me pasó un elefante por encima. Montando la cruz me dio. Eso pasó una vez en esta iglesia, ¿verdad? Sí, a mí me pasó, la cruz me cayó encima. Hermano, usted sabe todo lo que ha vivido ese líder que está en esa posición y usted le está diciendo que usted no va a la iglesia porque usted está ofendido, porque eso es falta de carácter. Tienes que aprender a vivir esos procesos para que en ti haya carácter. Tienes que aprender a vivirlo. Hay gente que por todo, hermano, siempre tienen un dolor en el alma. Hay gente que por todo siempre tienen una dolencia. Hay gente que por todo se queja. Hermano, parecen una grabadora.
1: Yo conocí una hermana que yo le preguntaba todo el tiempo cómo estaba. Y todo el tiempo estaba toda chavá, para decirlo en buen puertorriqueño. Todo el tiempo tenía un problema de luz, de agua, de teléfono, de las rodillas, del carpal tunnel, de los ojos, de los pies. Hermano, todo el tiempo estaba mala, todo el tiempo. Y un día, ¿sabe lo que hice, Maribel? Dejé de preguntarle cómo estaba.
0: Y cada vez que la veía le decía: Dios la bendiga, siga para adelante. Ya yo aprendí, hermano, no le pregunte a nadie cómo está si usted no quiere saber. Aleluya. Hay gente, mis líderes lo saben, que cada vez que me llaman, que yo los llamo y les digo cómo está, estoy, no, yo no quiero oír eso, porque yo sé, aleluya, los procesos por los que tú estás pasando. Yo quiero oír que cuando yo te pregunte, aleluya, tú me digas: estoy en victoria, estoy bendecido, estoy prosperado. Aleluya, porque lo que tú declaras por tu boca, eso es todo lo que permea en tu ambiente. Deja de estar hablando que estás destruido, que estás enfermo. Aleluya, comienza a cambiar tu vocabulario, comienza a cambiar: estoy bendecido, estoy prosperado, los mejores.

estoy bendecida. Aleluya, que tus enemigos se den cuenta, aunque no lo está, que vean lo que tú estás hablando. Eso es tener dominio propio. Tener dominio propio es saber manejar tus emociones. Es no permitirle a tus emociones, aleluya, por más que traten de aflorar, aleluya, y la reacción sea a través de tu cuerpo, aleluya, que estás triste, que nadie se entere, porque la gente se alegra de tu tristeza, ajá, aleluya, que estás enfermo, que nadie se entere, aleluya, porque la gente, nadie, no te van a ayudar, la gente de esta generación no está diseñada para darte la mano. Por eso es importante venir a la iglesia, tener una comunidad de fe. Porque es en la iglesia donde tú tienes un hermano que te va a dar la mano, donde si no viniste te va a llamar, donde si tienes un quebranto te va a ayudar. Alguien alaba a Dios por esa palabra. Deja de estar, aleluya, permitiéndole a tu alma que gobierne tu cuerpo. Hoy estoy achacado y no voy para la iglesia. Pues el domingo que viene el diablo te va a meter otro achaque más. Vas a tener dos, no uno. Porque el diablo sabe, aleluya, que pudo dominar tu cuerpo y pudo dominar tus acciones, aleluya, a través de eso. Yo me gozo que Peyot me dijo esta mañana, estoy casi muriéndome, he vomitado, estoy enferma, pero no me voy a quedar en mi casa. Y cuando llegó me envió un mensaje, aleluya, y me dice, estoy aquí, no sé cómo, pero llegué, aleluya. Entonces tú crees que alguien que me diga a mí que tiene un dolor de pie, aleluya, que tiene un dolor de cabeza, me va a venir a mí a meter las cabras. No. A los de Panamá y Costa Rica que me ven en la televisión, gente que dice que es eso de meter las cabras, que no me convence. Es que yo no puedo ir para la iglesia porque yo tengo un dolor. Y tú le dices, ¿dónde? En el alma. Enfermo, este es el lugar donde Dios te va a sanar. Estás abatido, este es el lugar.

Si pecaste y fallaste, también ven a la iglesia, que aquí no te vamos a juzgar. En la iglesia te vamos a transformar. Es que yo me fui de la iglesia porque fallé. Tranquilo, regresa, ven a la iglesia. Hay gente que está allá creyendo que aquí no se les va a recibir porque hicieron algo que a Dios no le agradó y deshonraron la iglesia. Si deshonraste la visión de la iglesia, humíllate y regresa y te vamos a bendecir. ¿Alguien alaba a Dios? La iglesia no está para juzgar, la iglesia está para levantar, aleluya. Pero tienes que tener dominio propio. No te quedes en tu casa, te estés muriendo, ven a la iglesia. Estás enfermo, ven a la iglesia. Tienes problema con el marido, agárralo por el pelo y date cuatro, pero en la iglesia. Dile, ahorita seguimos tú y yo, pero vamos a la iglesia. Para que tú veas que cuando entras por esa puerta el espíritu cambia lo que te está pasando y las cosas se arreglan. No podemos negociar, hay que tener dominio propio. Si estás molesto, no permitas que tus emociones se afloren para que después tengas que pedir perdón por lo que dijiste bajo coraje. Si hay gente que dice, no, lo que pasa es que cuando está borracho o molesto dice la verdad, mentira. Usted no ha sabido decir algo cuando usted está molesto y decir fallé, porque no es verdad. Aleluya. Porque eso, porque toda esa, aleluya, esa forma de ser del mundo que está en el alma, lo que quiere dominar tu cuerpo para, aleluya, hacer algo que no es de Dios. Aleluya. Por eso es importante tener dominio propio, porque el dominio propio lo que te obliga es hacer lo que es correcto. No le permitas a tu alma tener dominio sobre ti. Por eso es que el salmista David, y yo lo compartí el miércoles pasado, aleluya, y comparto dos versos más y termino. Pero el salmista David, aleluya, por favor, Proverbios capítulo 16, verso 32. Por eso el salmista David, yo, aleluya, leía y recitaba esa palabra donde el salmista David decía y le hablaba al alma y le decía: alma mía, alaba a Jehová. Alma mía, alaba a Jehová. Usted sabe por qué el salmista David le hablaba al alma, porque él reconocía que aunque el espíritu estaba presto para hacer la obra de Dios, en el alma había algo que no le estaba permitiendo con libertad hacer lo que Dios le decía. Proverbios, aleluya, capítulo 16, verso 32. Antes de Proverbios, por favor, Romanos 7, 19 en adelante. Adore a Dios, hermano. Romanos capítulo 7, aleluya, verso 19 en adelante. Léalo conmigo, esto es muy poderoso, esta palabra. Porque usted dirá, pastor, esto solamente me pasa a mí. No, esto no solamente le pasa a usted. Mire, yo quiero que usted lea la pantalla conmigo. Léalo conmigo. Mire lo que dice la Biblia del apóstol Pablo. Diga, el apóstol Pablo. ¿Sabe quién es el apóstol Pablo? Un hombre que vio a Cristo de frente. ¿Sabe quién es el apóstol Pablo? El apóstol de los gentiles. ¿Sabe quién es el apóstol Pablo? El pastor nuestro. El pastor de la iglesia de la gracia. ¿Y sabe lo que dice el apóstol Pablo? Un hombre que tenía comunicación con Dios directa. Un hombre que vio a Dios directamente. ¿Sabe lo que dice Pablo? Que llegó un momento en su vida. Aleluya. Llegó un momento en su vida donde él está haciendo una retrospección. Y esta palabra, yo me gozo tanto con esta palabra, para que usted vea que hay momentos en nuestra vida donde a nosotros también nos pasa. Pablo se dio cuenta que él tenía un problema y una lucha con el alma. Diga, con el alma. Pablo tenía una lucha con su alma, con su hombre interior. Pablo tenía una lucha con su hombre viejo. Diga, con el hombre viejo. Y le dice Pablo a la iglesia de los romanos. Recuerde que la iglesia de los romanos era un
pueblo que él pastoreaba en Roma. Se le conoce como la iglesia de los romanos. Y le dice el apóstol Pablo: yo quiero confesarme ante ustedes. Yo tengo un serio problema. Y es que porque no hago, diga, no hago el bien que qué, sino el mal que no, eso hago. Pablo le estaba diciendo a la iglesia de Roma: estoy teniendo, a pesar de que soy un apóstol, a pesar de que vi a Cristo de frente, estoy teniendo un serio problema con el alma. Pero qué lindo es reconocer cuando tienes un serio problema. Porque el problema real es cuando alguien no quiere reconocer que tiene un problema. A su nombre. Y le dice: porque no hago el bien que quiero, sino el mal que yo no quiero, eso termino haciendo. Verso 20: y si hago lo que no quiero, ya no lo hago, ¿quién? Sino el qué, el pecado que mora. Pablo el apóstol, Héctor, le está diciendo a sus hijos espirituales: tengo un serio problema, porque tengo una lucha entre el espíritu y el alma. Quiero ir a la iglesia, pero hay algo que no me deja. Por eso hay un himno muy viejo que dice:

irme con Cristo a morar allá en el cielo y el otro no me deja. Dale un aplauso al Señor por eso, hermano.

Y esa es la lucha que nosotros tenemos en el alma. Que queremos hacer lo que a Dios le agrada. Pero tenemos una lucha entre el diablo, que tipifica el alma, y tenemos una lucha entre nuestro espíritu, que dice la Biblia que el espíritu está presto. ¿Usted no se ha dado cuenta que usted dice yo quiero, pero hay algo que no me deja? O yo quiero, pero estoy cansado. O yo quiero, pero estoy triste. O yo quiero, pero estoy... Aquí hay gente que esta palabra es para alguien aquí. Aquí hay alguien que llegó a esta iglesia, aleluya, en la mañana de hoy diciendo, pastor, yo tengo un problema, aleluya, pastor, yo tengo un problema, yo tengo una guerra, aleluya. Hay alguien que llegó esta mañana a este lugar diciendo, esa palabra es para mí, porque yo he querido servirle a Dios, porque yo he querido honrar a Dios, porque yo he querido dar de mí todo.

Aquí hay alguien, aleluya, que llegó esta mañana diciendo, aleluya, yo quisiera servirle a Dios más que nunca. Yo quisiera servirle a Dios más que nunca, pero tienes una batalla en tu casa, pero tienes una batalla con tu marido, pero tienes una batalla con tu esposa, pero tienes una batalla con el trabajo, pero tienes una batalla con los tuyos. Te tengo una noticia, aleluya, Jehová es primero, Jehová es primero, Jehová es primero. Alguien tiene que levantar la mano y adorar a Dios con esta palabra: Jehová es primero, Él se va a encargar de lo demás. Pastor, tengo una lucha con mi marido. No le quiere servir a Dios. Este mar...

Aleluya, Jehová está trabajando y velando por tus hijos. Mientras tú estás aquí, mamá, aleluya, que estás preocupada por tu hija, el Señor te dice: está en mis manos. Por eso hay gente que dice: yo no voy a la iglesia, porque lo que pasa es que yo tengo que estar, aleluya, siempre haciendo algo para la familia. Es que yo siempre tengo algo. Hello, el Espíritu Santo te está diciendo: déjaselo a Dios primero. Déjaselo a Dios primero. Jehová

La gente que me ve en la televisión, los que me oyen en la radio, ya yo terminé. Sírvele a Dios. Sírvele a Dios. Sírvele a Dios. Pastores, que tengo un problema económico, sírvele a Jehová. Por eso es que yo hace unos días puse ese post precioso en la red, de que es primero la iglesia que cualquier otra cosa. Porque Ana, cuando le dolía el alma, no se quedó en la casa. Ana corrió al templo y se metió con Dios. Y Jehová escuchó y respondió. Dele gloria a Dios por esa palabra. Póngase de pie, amado, en esta mañana. Por eso es que yo creo esa palabra, porque yo le he vivido. En cambio, otras personas, aleluya, que son los que te desaniman para que no vengas a la iglesia, mira los frutos, mira la vida, aleluya, de esa persona. No hay nada bueno que te puedan dar, no hay nada positivo que te puedan dar, no hay fruto, aleluya, que te puedan dar como ejemplo, aleluya, de su perfecta vida fuera de la iglesia. Jesús dijo: apartado de mí nada podrán hacer. Dios es primero. ¿Usted sabe qué? Que mientras hoy usted está aquí, aleluya, reunido en este tabernáculo, el Espíritu Santo de Dios está haciendo la obra en tus hijos y en tus hijas. Mientras hoy usted está aquí reunido en esta casa, el Espíritu está haciendo la obra con tu marido. Mientras tú estás aquí en esta casa, el Espíritu está haciendo, aleluya, la obra con tu mujer. Mientras tú estás aquí reunido, aleluya, en esta casa, el Espíritu está haciendo la obra en tu trabajo. Aleluya, mientras tú estás aquí reunido, el Espíritu Santo está obrando. ¿Alguien tiene que creer esta palabra? El Espíritu está obrando. El Espíritu Santo está obrando. ¿Alguien tiene que creer esa palabra? Mientras tú estás aquí, Dios se está encargando de tus finanzas. Mientras tú estás aquí, Dios se está encargando de tu casa. Mientras tú estás aquí, Dios te está haciendo justicia. Nunca negocies, aleluya, la iglesia. Nunca negocies la presencia de Dios por algo que te viene aquejando. Jehová, aleluya, te conoce. Jehová sabe aquellas cosas que te hacen falta, y Él las pondrá todo, aleluya, en su tiempo, en su lugar. No permitas que las emociones, por causa de lo que estás viviendo, aleluya, te quebranten el alma. No permitas que las emociones, por causa de lo que estás viviendo, te quebranten el corazón. No negocies por nadie. Aleluya, obedecer a Dios. Porque en su tiempo Jehová te dará la paga. Porque en su tiempo Jehová te dará la paga. El diezmo y la ofrenda no se las robes a Dios. El diezmo y la ofrenda, entrégala, porque el que retiene el diezmo y la ofrenda, aleluya, acarrea maldición para sí mismo. Pastores, que tú no sabes los procesos económicos que yo estoy viviendo. Sí, te lo dice alguien que, dándolo todo, Jehová le ha proveído al 100 por 1. Nunca negocies tu ofrenda. Nunca negocies un pacto en la iglesia, porque ¿sabes qué? Aleluya, Jehová está viendo tu disposición en el alma. ¿Usted quiere que Jehová te dé más de lo que tiene? Dile al Señor: todo lo que tengo es mío, toma. Y tú verás cómo tu fruto y tus lagares se llenarán de mosto. Tú verás cómo Jehová seguirá proveyendo al 100 por 1. Yo siento la unción de Dios. Hay alguien que vino aquí con alguna petición. Aquí hay alguien que llegó en esta mañana diciendo: pastor, yo vine contra todo pronóstico. Pastor, yo vine contra toda dolencia. Pastor, aleluya, usted no

0: amado, escúcheme bien. De que me ven televisión, gracias por haber estado con nosotros. No hay mejor experiencia. Yo sé que la televisión es maravillosa. Hoy yo me siento a ver la repetición a las 6 de la tarde en el canal 64. Yo me siento y veo el culto del domingo pasado. Y yo me gozo, porque verlo por televisión es precioso. Pero no hay mejor experiencia que venir a la casa del Señor. Nos despedimos de nuestro público, de nuestra gente, de la iglesia que nos ve en la casa, con este aplauso de la iglesia. Gracias por haber sintonizado nuestro programa Tu Victoria Es Hoy. Espero que esta palabra haya sido de bendición para tu vida y la vida de tu familia. Si estás enfermo, en el nombre de Jesús declaro sanidad para tu cuerpo por esta palabra. Y si tú eres de las personas que dice hoy, pastor, esta palabra ha sido de bendición y quiero aceptar a Jesús como mi Salvador, repite conmigo esta oración. Padre, en el nombre de Jesús, perdona mis pecados. Escribe mi nombre en el libro de la vida. Te acepto como mi único y exclusivo Salvador. En el nombre de Jesús, amén. Si tú eres de las personas que hiciste esta oración conmigo, recuerda, queremos conocerte. Llámanos al número que está en tu pantalla y si tú también eres de las personas que dice que quieres ayudarnos económicamente para poder seguir bendiciendo miles de personas que nos ven en televisión, miles de personas que reciben la palabra a nivel mundial a través de estos medios, así como tú has sido bendecido, también la información de cómo ofrendar va a aparecer en tu pantalla. Sé que nos vas a poder ayudar a ser de bendición para otros, como hemos sido también de bendición para ti. Gracias por sintonizar. Bendiciones.
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0: para aprender. Eso creo yo.
1: You'll be surprised. ¿Qué te parece, Royce? Muy juiciosa la tipa, ¿no?

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5: Y la Biblia dice que cuando en Egipto había guerra y maldición, en Gosén había protección y bendición del Espíritu y de Jehová. Alguien adora a Dios con esa palabra. Se va a cuidar a ti y a los tuyos. 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

bendiciones para todos mis amados amigos, hermanos. Qué alegría, qué bendición poder saludarles a todos ustedes en este domingo 28 de junio. Este es el último domingo del mes de junio. Son las 9:06 de la mañana y usted está sintonizando el programa Tu Victoria es Hoy, de Iglesia La Congregación. Este que le habla y le saluda es el pastor Reinaldo López, líder espiritual de esta maravillosa iglesia, esta maravillosa congregación localizada en la zona industrial. Eso también le llaman Industrial Park, en Fajardo, frente al Hotel Fajardo Inn. Y en esta mañana estamos bien alegres, bien contentos, bien expectantes por este programa, dándole gracias a Dios por la oportunidad que Dios nos da de poder llegar a la consideración de miles de almas que siempre sintonizan este programa. No olvide que este programa va al aire de lunes a viernes a las 7 de la noche, de 7 a 8, a través de esta emisora Yunque 92.9 FM, cubriendo el área este, noreste y metropolitana hasta la Estrella del Norte de Bayamón. Y damos gracias a Dios por eso. Y de igual forma agradecemos al Todopoderoso Dios porque estamos también en vivo todos los domingos a las 9 de la mañana. De lunes a viernes es grabado la poderosa palabra desde el santuario. Pero los domingos pues yo estoy aquí, estoy en vivo. Son las 9:07 de la mañana compartiendo con todo este pueblo maravilloso que el Señor nos ha permitido poder ministrar la palabra. Y estamos agradecidos porque este pasado sábado celebramos en iglesia el Super Sábado con una asistencia increíble. Ver tanta gente linda y tanta visita, para mí es una, me llena el alma. Y estamos contentos por eso, porque hemos levantado un santuario espacioso, un santuario grande para toda alma que es de salvación, para que no haya ese problema de si se llenó, si se quedó fulano, de que hay eventos que queremos realizar y necesitamos un espacio grande, un espacio cómodo, un lugar cómodo. Pues mire, le damos gracias a Dios porque eso es lo que estamos levantando allí. Un santuario cómodo, espacioso para todo aquel que siente que es de salvación y para todo aquel que siente que necesita del Espíritu de Dios. Pues allí, ese santuario, ese lugar, es el lugar que el Espíritu maravilloso de Dios que está en la tierra obrando para reunir a sus hijos, los que son de salvación, pues se puedan congregar. Y allí, como hemos siempre y de costumbre decimos, no te vamos a señalar, no te vamos a juzgar, porque esa no es la visión de esta iglesia. No importa cómo hayas venido, cómo vengas vestido, cómo vengas o cómo te sientas, o lo que hayas hecho, o lo que estás haciendo. No importa el pecado que hayas cometido, no importa. Lo importante es que te vengas conmigo, como siempre he dicho. Que vengas y experimentes tú mismo en tu ser la experiencia linda de venir al templo y recibir la palabra que yo sé que nos une a todos y no nos desune. La palabra que nos aliviana la carga, ¿no?, y no nos carga más. La palabra que nos sana y no nos hiere más. La palabra que nos restaura y no nos rompe más. Y eso es lo que el Espíritu de Dios está haciendo en esta iglesia, en la Iglesia La Congregación. Un lugar para toda la familia, un lugar que el Espíritu de Dios ha separado para ti, para tu familia y para que podamos ser la bendición que tú deseas. Y es por eso que hoy quiero anunciar que en una dinámica distinta para bendecir la comunidad, estamos hoy reuniéndonos no en el santuario, no en el templo, en la zona industrial, sino que estamos reunidos en el centro de actividades y multidisciplinario de la urbanización San Pedro. Y es que hemos querido en estos días hacer una dinámica en esa comunidad preciosa. Y así tenemos una idea
¿verdad? De unas cositas que queremos hacer para llegar a ti, para llegar a las comunidades, para que sea de más fácil acceso. Así que en este maravilloso domingo yo te espero, te invito a Iglesia La Congregación, pero en tu comunidad. Y es que hoy domingo, desde las 10 de la mañana, nos vamos a estar reuniendo en la urbanización San Pedro. No San Pedro de Macorís, así que no coja un vuelo y vaya, se vaya allá a la República. No, aquí en San Pedro de Fajardo. Y es que vamos a estar, como les dije, hoy queremos tener una dinámica, mire, cerquita de la comunidad. Y queremos que todos los de San Pedro, que todos los amigos de esa urbanización que obviamente están ahí aledañas a ese sector de la, del sector Florencio, pues nos acompañen y tengan a bien estar con nosotros en esta mañana. Yo te invito, te espero. Hoy, Iglesia de la Congregación se mueve a la urbanización San Pedro y vamos a llenar aquel centro comunal de adoración, de música. Si usted ve aquel reguero de carro, no se asuste, no es un baby shower. Es que vamos a estar en ese lugar para impactar la comunidad. Así que yo les espero, quiero abrazarte, quiero bendecirte, quiero darte del amor que el Espíritu de Dios nos ha dado y del amor que el Espíritu nos ha enseñado a nosotros a amar, que es un amor distinto, no es un amor para unos sí, para otros no, es un amor para todos, que nos une y que te atrae a nosotros. Así que hoy domingo todos los caminos conducen al centro de la comunidad San Pedro y allí estaremos dándole gracias al Señor. En esa comunidad también vamos a tener un evangelismo próximamente y otras actividades, porque San Pedro nos los vamos a ganar para el Señor. Y sabemos que muchas cosas grandes van a comenzar a suceder. Y prontamente, pues Iglesia La Congregación sale de su comodidad y nos estaremos reuniendo en algunos lugares que sabemos que son necesarios, mire, para poder llegar a usted. Así que te esperamos hoy en la urbanización San Pedro para dar gracias al Señor y ser de bendición. Así que hoy estoy contento porque, como le dije, tuvimos una celebración del Día de los Padres tremenda en nuestro santuario. Allí tuvimos a nuestros amigos del grupo Aposento, el evangelista Ben Yadiel Cruz y su esposa amada Alexandra, que son amigos que yo quiero un montón porque obviamente pues hacen un trabajo lindo para la obra del Señor a través de la música. También estuvo Josué, estuvo Keila, que les envió saludos, y estoy contento por esa bendición del sábado en Iglesia de la Congregación. De igual forma, hemos tenido nuestro servicio de mitad de semana el miércoles, donde hemos estado enseñando sobre la oración, sobre los tres niveles de la oración. Y ya este próximo martes tenemos oración, pero el miércoles tenemos un super miércoles y vamos a recibir a la pastora Omaira López predicando la palabra. Así que yo te invito a que te unas a nosotros y que seas parte de lo que el Espíritu de Dios está haciendo y quiere seguir haciendo en esta gran obra del Señor. Así que te invito, vente con nosotros, ven y sé parte de lo que el Espíritu de Dios está haciendo. Hoy te espero en la urbanización San Pedro y el próximo miércoles te esperamos en el santuario. Ahí sí va a ser en el templo. Vamos a tener a la pastora, ya le dije, Omaira López, que es nuestra decana general de la Universidad Kingdom, nuestra institución educativa, y ella va a tener a cargo la poderosa palabra y nos vamos a gozar. Así que te espero en la casa del Señor. Obviamente también te invito a buscarnos en las redes sociales para que tengas toda la información de todas las actividades de Iglesia de la Congregación, las actividades que estamos llevando a cabo en el santuario, en las comunidades, porque somos una iglesia que amamos la gente, que amamos las comunidades. Y yo te espero, espero que seas parte de esta experiencia, espero que te unas a nosotros y espero que algo grande Dios haga en tu vida. Quiero saludar a todos mis hijos,
de Eclesia la Congregación. Ajá. Recuerde que nos puede llamar Recuerda que nos puede llamar al 787-874-9301. Ese es el número a llamar, ese es el número que respira vida. A través de ese número queremos bendecirte, queremos dar de lo que tenemos. Y es por eso que te invitamos a que seas parte de esta gran experiencia maravillosa del Señor. Ese número está disponible para toda alma que es de salvación. Y de igualmente, tanto el 874-9301 como el 874-9300 y el 863-9300. Sí, 00. Así que estamos contentos. Y hoy quiero dar un consejo sabio a todos los amigos que me están oyendo. A todos los amigos que me están oyendo. Y a todos los amigos que han sentido en su ser llegar a la Iglesia, a la Congregación, y que han sentido en su ser ser parte de esta experiencia divina. Yo quiero hoy hacer una breve reseña de lo que hemos estado enseñando los miércoles en Iglesia, la Congregación, porque el Espíritu de Dios ha puesto en mi ser una preocupación, que es una preocupación que yo sé que todos deberíamos tener, y es la preocupación de si estamos o no orando bien. Usted sabe, no importa si usted visita una congregación que sé que ya se está preparando para irse conmigo y visitarnos en la iglesia, pero mire, le voy a decir una cosita. A veces nosotros tenemos, por la forma en que hemos venido en muchas ocasiones de la iglesia tradicional o de otras iglesias, una perspectiva de la oración. Y a veces decimos que nosotros somos gente de oración y que nosotros somos gente que oramos. Pero en realidad hay veces que nosotros ni sabemos lo que realmente es la oración. ¿Y sabes qué? Que nos pasa mucho que nos encontramos con gente en la calle y invitamos a la iglesia y rápidamente dicen, no, porque yo no voy a la iglesia, pero yo soy de Dios, porque yo oro en mi casa. Pues perfecto, no necesariamente quiero que te lo puedo refutar, porque aunque tú ores, no hay mejor oración que la que se hace en la casa del Señor, ¿ok? Dios quiere que tú llegues a su casa. Dios quiere que tú salgas de tu comodidad. Dios quiere que tú te unas con nosotros y seas parte de esta gran bendición. Dios quiere que tú te unas con los hermanos, como decimos nosotros, te amalgames con nosotros, que no es otra cosa que te una a nosotros y sientas en esa resonancia divina. Porque hay cosas que Dios quiere hacer que no las va a hacer en tu casa, hay cosas que Él quiere hacer que las va a hacer, ¿sabe dónde? Él las va a hacer en la de Él. Hay cosas que Él va a hacer en su casa. Es como el hospital, ya lo hemos dicho varias veces, que hay veces que tú estás enfermo y te puedes tratar en tu casa. Incluso hay veces que el médico puede ir a tu casa a verte, las visitas de médico, hola, ¿cómo estás? ¿Cómo te sientes? Te verifica la presión arterial y todo eso. Y eso es bueno. ¿Sabe por qué? Porque eso añade en momentos difíciles, pero nunca tú vas a poder recibir un tratamiento como lo recibirías en el hospital, aunque no te guste ir. Eso es como cuando usted necesita una operación y usted le dice al médico, no, porque yo voy a decidir que me operen en mi casa. Y el médico te va a decir, pues entonces no te podemos operar porque en tu casa no tenemos el espacio, la atmósfera, las herramientas necesarias. Saludo a todos mis hijos que me están escribiendo. Saludo a aleluya. Edgardo me está llamando. Ajá. Saludos a Edgardo. Saludos a Rauset y Rose. Les bendigo, mis amados preciosos. Saludos también, me está escribiendo. Ay, al obrero Riquín, que también pues hace muchas cosas para la obra del Señor. Y oramos al Señor para que, perdón, hoy tengamos un servicio precioso en ese lugar. Así que lo que le iba compartiendo, amado, del consejo sabio sobre la importancia de,
de uno ver la iglesia como el lugar especial donde vamos para ese tratamiento que nuestra alma necesita. Y es que por alguna razón la gente no desea ir al templo o no le llama la atención llegar al santuario. Y sabe que le voy a decir algo, como le dije anteriormente, cuando usted lo van a operar, el médico le va a decir que en ese lugar, en el hospital, hay una atmósfera, hay las herramientas, hay todo lo que es necesario. ¿Sabe para qué? Para que usted pueda recibir ese tratamiento de excelencia que usted amerita y que usted solicita, porque nosotros no vamos a ir a un hospital para que nos traten mal. Nosotros vamos a ir a un lugar para que nos traten bien. Y en ese sentido, yo quiero motivarles a todo el pueblo que me está escuchando en esta hora de la mañanita, que es importante que de igual forma como nosotros vamos al hospital, a veces sin querer, porque a veces vamos al hospital y decimos, ay, yo no quiero ir al hospital, pero vamos porque sabemos que vamos a salir mejor. Y vamos porque sabemos que en algún momento, aunque el tratamiento es prolongado y no es en la comodidad de nuestra casa, vamos a entrar a ese edificio y vamos a salir mejor. Y así mismo es en el templo. Pero hablando y compartiéndole el consejo sobre la oración, yo quiero hoy invitarte a que tú analices si tú realmente oras. Si tú, amigo que me escuchas, realmente sacas ese tiempo para orar, sacas ese tiempo para estar en comunión con tu Dios, si tú realmente sacas ese tiempo para estar en comunicación con nuestro Padre. ¿Por qué? Porque hay veces que nosotros tenemos mucha fe para muchas cosas y eso está bien. Pero la fe no lo es todo. Porque la Biblia dice que la fe sin obra, que es movimiento, y ahí también en ese movimiento recae la oración. ¿Usted sabe qué pasa? Que si usted tiene fe para algo, pero usted no ora, pues mire, yo le tengo una noticia. Si usted ora, las cosas van a pasar. Si usted ora, las cosas van a suceder. Si usted ora, las cosas van a ocurrir. Si usted ora, las cosas van a acontecer. Y eso es lo que el Espíritu quiere. El Espíritu quiere que tú saques un momento para que tú ores. La Biblia dice que cerrada la puerta en un lugar privado, en tu casa, y si tú oras, y si tú clamas, y si tú gimes, y si tú pides a tu Dios, te tengo una noticia: todo lo que tú oras, todo lo que tú clamas y todo lo que tú estás solicitando, tu Dios te lo va a contestar, tu Dios te lo va a responder, tu Dios te va a, aleluya, a, se va a mover del trono a responder eso que tú has estado solicitando en oración. Así que yo te hago ese llamado, porque ese es el tema que hemos estado hablando en el templo, que hemos estado hablando y enseñando en el santuario los miércoles, los tres niveles de la oración. Y obviamente no voy a entrar en esa profundidad que entramos en el templo sobre los tres niveles de la oración, los que oran a 30, los que oran a 60 y los que oran a 100, y las características que describen la oración de a 30, la oración de a 60 y la oración de 100. Pero sí te voy a decir que es tiempo de orar. Mira, hermano, lo que está pasando en Venezuela. Claro que nosotros estamos orando por ellos. Claro que nosotros estamos pidiendo por ellos. Claro que nosotros estamos levantando, aleluya, causa de oración por ellos. Pero ¿sabes qué? Lo que Dios ha permitido a través de esta situación de los terremotos en Venezuela también es para, número uno, glorificarse en medio de toda esa situación por los miles de milagros que están ocurriendo en ese país.
Pero también Jehová está llamando la atención de ese pueblo para que ore. Si la Biblia lo dice, si mi pueblo se humilla, en la cual mi nombre es invocado, y oraren, hello, y oraren, y no solamente oraren, si se convirtieren de sus malos caminos, entonces yo abriré las puertas de los cielos y oiré su oración y perdonaré sus pecados y sanaré su tierra. Hello, dígame amén a eso ahí en el carro. El Espíritu de Dios está llamando la atención de mucha gente. No esperes que el día malo te llegue para orar. No esperes que vengan terremotos ni que vengan situaciones difíciles para que podamos aprender de la humillación que procuraba Jehová a través del profeta Jonás para el pueblo de Nínive cuando pecó y cometió errores. Y Jehová envió al profeta y le dijo: en 40 días y en 40 noches, ese será el término que Jehová Dios da a este pueblo de Nínive, para que se humille y se arrepienta. Así perdonará Jehová este pecado. Y sabe que se arrepintieron y se humillaron. Fue la vergüenza incluso de Jonás. Y Jehová le dijo: no te tienes que avergonzar porque tú profetizaste destrucción y no llegó. Tienes que agradecer. Y este pueblo tiene que agradecer. Y esta gente tiene que agradecer. Aleluya. Que yo no destruí esta tierra. Que yo no destruí este territorio. Porque tú llegaste aquí y este pueblo se humilló. ¿Por qué hay que llegar a niveles de lo que está pasando en Venezuela? Mire, ese día, en ese preciso momento, ¿sabe lo que pasó? Había una concentración de un culto y un ritual a San Juan. Oiga, a dioses paganos, a otros dioses. ¿Y sabe lo que dice la escritura? Que Jehová no comparte su gloria con nadie. Y estaban tocando tambores. Busqué los videos en ese mismo momento. Tocando tambores. Y glorificando a sus dioses. Y en esos rituales que se celebran mucho en Venezuela. Porque en Venezuela hay iglesias cristianas que confían en Cristo y en la obra que el Espíritu de Dios hace. Pero ¿sabes qué? Que en ese momentito, aleluya, estaban adorando a otros dioses. Y estaban cantando música a otro dios. Y en ese mismo momento tembló la tierra. Y quedaron sepultados la mayoría en Caracas. Allí mismito. Porque se celebraba igual que en Puerto Rico. Lo que pasa es que en Puerto Rico lo celebran como un momentito para uno irse a dar dos o tres chapuzones. Y aún así, porque lo usan con issues religiosos. Mire, Jehová que esté en el cielo es Dios. Jehová que está en el cielo y está sentado en el trono, Él es Dios. Y le tengo una noticia, es celoso. No comparte su gloria con nadie. Y ese Dios reclama que Puerto Rico también se humille, que en Puerto Rico también haya ese lapso de tiempo de gemido indecible, de oración. Puerto Rico tiene que volver a Dios. No estamos hablando de que usted tiene que ser perfecto. Pero mire, ¿por qué tenemos que esperar que Jehová mueva la tierra para nosotros salir corriendo a pedir misericordia? Si lo hace a veces y lo permite para que nosotros nos volvamos a Él. Venezuela tiene que volver a Dios. Los corruptos que gobiernan ese país tienen que soltarlo y tienen que salir. Eso es lo que Jehová demanda. La libertad de ese pueblo. Y por eso Jehová ha usado al presidente y a los Estados Unidos, que es nuestro país. Recuerde que nosotros vivimos en un territorio de este país. Nosotros vivimos en Estados Unidos, en un territorio de los Estados Unidos. Puerto Rico no es un país. Puerto Rico es un territorio de otro país.
Y le damos gracias a Dios por eso, porque en Estados Unidos recibimos mucha bendición. Pero ¿sabe qué? Que de nuestro país ha llegado ese tiempo de libertad para Venezuela. Y ahora Jehová está permitiendo, y lo lamento tanto porque todo lo que pasa es porque nuestro Dios así lo permite, y ha permitido esa situacioncita, número uno, para que Venezuela vuelva a Dios. Para que vuelva a Dios, porque ese día, eso no era un momento, una coyuntura, para que allí se estuviera celebrando lo que se celebró. Para que allí se estuviera honrando lo que se estaba honrando, dioses paganos, ajenos a nuestro Dios. Y obviamente, pues oramos para que Dios levante a Venezuela. Y oramos para que ese país se levante y para que ese país se consolide en Dios. Pero no deben llegar cosas malas a nuestra vida para nosotros volver a Dios. No te debe doler un pie para que vuelvas a Dios. Ni te debe venir una enfermedad para que vuelvas a Dios. Ni se debe morir nadie para que tú vuelvas a Dios. Si las cosas malas no pueden ser una motivación para volver a Dios. Tú debes volver a Dios porque tienes vida. Porque respiras, porque tienes ojos para ver, manos para tocar, pies para caminar. Y si no los tienes también, dale gracias a Dios porque tienes vida. Porque puedes respirar, porque no te has muerto. Porque hay mucha gente que ayer estaban con nosotros, hace una semana y ya no. Y la vida es tan efímera que nos puede pasar a todos lo mismo. Hoy estamos y mañana no. Sea Jehová bendito y glorificado. Pero tenemos que volver a Dios. Tenemos que orar. Tenemos que sacar ese tiempo para volver al templo. Puerto Rico tiene que volver a Dios. Tiene que volver a... El Espíritu está llamando a este pueblo con amor. Con amor. ¿Sabe por qué con amor? Porque te lo está diciendo en mí. Con amor. Para que te acerques a Él antes de que llegue el día malo. Antes de que llegue la prueba. Antes de que llegue la situación, lo que sea. El Espíritu te llama con amor eterno. Mi hijo amado, mi precioso amigo, ven a Él. No permitas que te venga el día malo. No permitas que te acontezca la prueba. No permitas que te lleguen días difíciles para venir al Señor. Alma querida, acércate a Él. Ven, únete con nosotros, con este pueblo, con los eclesiásticos. Para que veas lo feliz que vas a ser. Ven con nosotros. Únete a esta visión. Únete a esta iglesia. El Espíritu de Dios te llama con amor eterno. El Espíritu de Dios te llama con amor eterno. Y por eso nos está usando a nosotros en este tiempo para poner en tu vida ese sentidito de temor. No de miedo, de temor. ¿Y qué es el miedo? Pues el sentido del peligro. De que algo malo te va a pasar. Pero el temor es ese sentido de guardar tu alma a través de ese amor divino para que no te pase nada. El que teme, corre. El que tiene miedo, se queda ahí y no pasa nada. No, ese sentir de, mira, es a ti quien te está hablando el Señor. Cuando se te paran los pelos mientras me estás oyendo y tú dices, ay, eso como que es para mí. Pues eso es temor, para que vengas a Él, para que no retrases esa maravillosa experiencia de volver a Dios, de volver al Señor, de tener ese contacto con el Espíritu de arriba. Ya, cánsate de seguir corriendo. Tú que me oyes, no dejes a tu esposita sola en la iglesia. No dejes a tus hijos ir solos a la iglesia. Mira, pero si eso es maravilloso, ir con la familia al templo. Que tú salgas de allí lleno de palabra, de ánimo y salgas y después te vayas a compartir con tu familia. Pero salva tu alma. Sálvate tú. Porque mañana puede ser tarde. Y si hoy tú te acuestas y no te levantas más, salva tu alma. Porque Jesús te ama. El Espíritu te llama hoy con amor.
El Espíritu te llama con amor y te dice, ven, ven a mí. Y yo me encargo de tus problemas. La Biblia dice, venid a mí todo el que esté cargado y cansado, yo le haré descansar. Todo el que esté cargado y cansado, y yo le haré descansar. Así te dice el Señor. ¿Estás cargado? Ven a mí. ¿Estás abatido? Ven. ¿Estás quebrantado? Ven. Cambia tu vida y verás lo feliz que vas a ser. Distinto. Distinto. El Espíritu de Dios algo en ti va a hacer. No te va a dejar igual. Síguenos llamando. 787-874-9301. 787-874-9301. 787-874-9301. Recuerda que también nos puedes seguir a través de las redes sociales. Acompáñame a nuestra página, Pastor Reinaldo López. Y ahí en esa paginita, pues sabes qué, nosotros vamos a seguir compartiendo todas las cosas que están pasando en Iglesia La Congregación. Y sabes qué, vas a tener esa bendición bien grande de estar con nosotros y ver todo lo que Dios está haciendo y ver todo lo que está pasando y estar al día con los anuncios y con todas las cositas que el Espíritu de Dios, qué lindo, y todas las cositas que el Espíritu de Dios tiene para ti. Yo te invito, vente conmigo, cambia la ruta, cambia el panorama, cambia el GPS. Si pusiste la emisora y nosotros salimos aquí, es porque algo el Espíritu tiene contigo. Es porque algo el Espíritu de Dios tiene contigo, mi alma querida. Almita querida. A tu alma habla el Señor. No permitas que vengan días malos para acercarte a Él. No permitas que vengan días malos para acercarte a Él. Ahora que estás bien, acércate a Él. Ahora que tienes alegría, acércate a Él. Que la historia diga que lo hiciste por agradecimiento. Que la historia diga que lo hiciste por agradecimiento. Que no haya sido por el día malo, que haya sido por el día bueno. Que haya sido por el día de la bendición. Queremos orar. Padre, te damos gracias. Bendigo a todos los buenos amigos que están a la distancia. Te pido, Señor amado, que cada uno de los amigos que me está escuchando a esta hora a través de la radio pueda recibir tu vibración divina a través de mis palabras, que no es otra cosa que ese sentir divino que resuena en nuestro ser y que nosotros decimos, es el Señor que me habla. Que tu vibración divina recorra de la punta de la cabeza a la punta de los pies para hacer, Padre mío, la obra que tu Espíritu solamente hace. Añade a los que han de ser salvos, papá. Sigue añadiendo a los que han de venir, Padre mío, y cancelamos lo malo. Cancelamos toda maldición. Cancelamos toda palabra hechicera, toda palabra contraria. Y declaramos que el Espíritu Santo de Dios toca la mente, toca el corazón y toca el sentir de los amigos que me están oyendo para ese recogimiento divino de las almas que son de salvación. En el nombre de Jesús te damos gracias. Amén y amén. Qué maravilloso día este que nos ha dado el Señor. 9:39 de la mañana. Usted está en sintonía de Tu Victoria es Hoy con el Pastor Reinaldo López, líder espiritual de Iglesia La Congregación, junto a mi esposa, la pastora Shirley Hernández. Que por cierto, mañana, como todos los lunes a las 8 de la noche, tiene su espacio radial dirigido a bendecir muchas mujeres a las que podamos llegar, ¿verdad? Y a las que llegamos siempre. Dios es fiel. Dios es bueno. Quiero que nos sigas llamando 874-9301 y recuerda que puedes mantenerte aquí con nosotros porque aunque yo culmino mi participación como introducción a este programa maravilloso de Tu Victoria es Hoy, nosotros queremos
que usted se quede en sintonía de este programa, porque ahora vamos a compartirle el servicio desde nuestra iglesia. La adoración, la música, las palabras, todo lo que se lleva a cabo en nuestra iglesia, y queremos que usted lo reciba y que pueda recibir esta palabra, que yo sé que es de mucha bendición. Ajá. Sí. Tengo por aquí, y quiero anunciarlo, gracias a mi hijo Emanuel, que puso ese video, Emanuel Báez. El video de la predicación de Panamá está en YouTube. Usted puede buscar nuestra página de YouTube, Pastor Reinaldo López, y usted va a poder escuchar esa poderosa palabra desde Panamá, y esa es la que va hoy. Queremos que usted sintonice esa predicación tan tremenda desde la iglesia Hosanna en Panamá, que es una iglesia maravillosa, a la que vamos bastantes veces al año. Ya regresamos en agosto, regresamos en septiembre a una campaña preciosa de jóvenes, y yo quiero que usted escuche tan preciada predicación y que usted se mantenga ahí en sintonía, para que se la goce. Y puede buscarnos en YouTube como Pastor Reinaldo López con I de puntito, y ahí está nuestro canal. Ahí hay predicaciones. No hay predicaciones nuevas porque no se han grabado los servicios en el Templo Nuevo, pero sí va a encontrar predicaciones del Templo Viejo, que hace como un año que están publicadas, Palabra de Dios como quiera, y esta preciosa grabación desde la Comunidad Apostólica Hosanna en Panamá. Te espero hoy a las 10 de la mañana. Recuerda que vamos a estar reunidos en una actividad en el Centro Comunal de la Urbanización San Pedro. No te lo puedes perder, te espero allí el martes, oración en el templo, y el miércoles también en el templo, el super miércoles, con la pastora Omaira López, que va a estar predicando. Así que les amo a todos les bendigo y a todos les abrazo con mucho amor.

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3: 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Qué preciosa esta iglesia. A su nombre.

es el sacrificio perpetuo. Su sangre es la sangre perpetua que está sobre cada uno de nosotros. Pero en el antiguo tiempo, dice la Escritura Santa, que los sacerdotes tenían que prepararse, tenían meses de preparación. Dice la Escritura Santa que los sacerdotes se preparaban en un escogido, y en el santuario, en el tabernáculo, estaba el atrio, estaba el lugar santo y estaba el lugar santísimo. En ese lugar santísimo se había levantado un altar donde aquellos sacerdotes llevaban al Señor esos sacrificios para remisión de pecado. Hubieron muchos hombres en la historia que levantaron altares. Hubieron hombres que crearon altares y hubieron otros que reedificaron altares. Y yo quiero que por favor me acompañe a la Escritura Santa en el libro de Primera de Samuel, capítulo 1, verso 1 en adelante. Porque yo quiero hablarle a una iglesia que está creyendo por la reedificación del altar de Jehová en este país para grandes cosas en este tiempo. Posiblemente hoy en Puerto Rico, en Panamá, en el mundo, hemos estado viviendo procesos y situaciones difíciles. Hemos visto cómo incluso políticamente las cosas han empeorado. Nuestros gobernantes han decidido no servir a Jehová. Tristemente, lo que se vende en la televisión secular y lo que se vende en la radio y en los medios no es lo que la iglesia pretende promover. Ellos tienen su agenda. La televisión y la radio secular, decía yo en el maratón esta mañana, que lo que pretenden es alejar la gente de Dios a través de los editoriales, las malas noticias. Doquier lo único que oímos son eso mismo: malas noticias, asesinatos. Oímos cómo los políticos, los gobernantes, oímos cómo tristemente los asesinatos, los crímenes, en vez de descender, van en ascendiendo. Y todo eso tiene lamentablemente un origen. Y el origen de todo lo que hemos estado viviendo como país en Panamá y en el mundo es lamentablemente la falta de la reedificación del altar a Jehová. La iglesia tiene que volver a reedificar el altar. Tenemos que volver a reedificar el altar. Posiblemente ya no hay un sacrificio que tengamos que hacer para remisión de pecados. Nosotros somos el sacrificio, y por eso tú y nosotros, tú y yo, hoy estamos en este lugar. ¿Sabe por qué? Porque somos el sacrificio vivo en el altar de Jehová. Si usted lo cree, diga amén. Dígale que está a su lado: hay que reedificar el altar. Mire lo que dice la Escritura Santa, Primera de Samuel, capítulo 1, verso 1 en adelante. Hubo un varón de Ramataín, de Sofín, del monte de Efraín, que se llamaba Elcana. Dígalo fuerte, no se me olvide de ese nombre. Diga: Elcana, hijo de Jeroam, hijo de Eliú, hijo de Tou, hijo de Suf, el Efrateo. Verso 2: y tenía él dos mujeres. El nombre de uno era Ana. Santo, no se olvide de ese nombre. El nombre de una era Ana, y el nombre de la otra, Penina. Y Penina tenía ¿cuántos hijos? Tenía más hijos. Ana no tenía hijos. Verso 3: y todos los años aquel varón subía de su ¿qué? Para adorar y ofrecer un ¿qué? Santo, un sacrificio a Jehová de los ejércitos en Silo, donde estaban dos ¿de quién? ¿De quién más? ¿Y de quién más? ¿Sacerdotes de quién? No se olvide de cómo en esta historia

0: Ana era un hombre que recurría al altar para llevar un sacrificio para agradar a Dios. Siga leyendo conmigo. Y cuando llegaba el día en que Elcana ofrecía su sacrificio, daba ¿a quién? A Penina su mujer, a todos sus hijos y a todas las hijas, a cada uno según su qué. Pero a Ana le daba una parte que escogida. Ya alguien el Espíritu le está hablando en esta noche. Y a Ana le daba una parte escogida, porque amaba a quién. Amaba a Ana, aunque Jehová no le había concedido tener hijos. Padre, te damos gracias. Yo te bendigo. Gracias por la palabra que hemos recibido. Te pido, mi Señor amado, que tú me uses para ministrar palabra a este pueblo y que podamos levantar tu altar para que podamos ser el sacrificio esperado. En el nombre de Jesús, y el pueblo dice:
1: Amén.
0: Puede tomar su asiento, amado, por favor. Escuche bien. Esta es la historia de un hombre llamado Elcana, un hombre que sabía subir al monte y ofrecer sacrificios. En un mundo donde tradicionalmente son las mujeres las que predominan en el sacrificio, ¿dónde están las mujeres? En un mundo donde son las mujeres las que predominan, mi esposa se tiene que estar gozando con esto que estoy diciendo. En un mundo donde son las mujeres en la iglesia las que predominan en el sacrificio, un hombre decidió no solamente levantar un altar y llevar sacrificio, él también decidió, ¿sabe qué? Hacer su familia aparte. Hombre que estás aquí, al sacrificio no puedes ir solo. Lo voy a volver a repetir. Al sacrificio no puedes ir solo, porque al sacrificio se lleva la familia. El ataque que hemos estado viendo últimamente es un ataque frontal contra la familia. Es un ataque frontal contra los jóvenes. Es un ataque frontal contra el matrimonio instituido por Dios. Hoy quieren inventar cuanta cosa. Hoy quieren que se les celebre cuanta cosa. Pero nosotros hemos sabido que al sacrificio solo se puede llevar a la familia instituida por Dios. Mire lo que sigue diciendo la palabra. No me cierre la Biblia. Escuche bien. Y cuando llegaba el día en que el Cana ofrecía el sacrificio, verso 4, daba a Penina a su mujer, daba a los hijos y daba a las hijas, a cada uno su parte. Pero a Ana daba una parte escogida, porque amaba a Ana, aunque Jehová no le había concedido tener hijos. Estamos viendo una mujer que tenía un grave problema. ¿Usted sabe por qué? Porque el sueño de toda mujer es tener hijos. Y más cuando las mujeres se casan y contraen matrimonio. Lo que Dios quiere con el matrimonio es que la familia sea extendida, es que haya multiplicación de la casa, es que haya multiplicación de la familia. Y Ana no podía dar a luz. Así que verso 5, pero a Ana daba la parte, porque amaba a Ana, cuando Jehová le había, porque Jehová no le había concedido tener hijos. Verso 6, y su rival, ¿su qué? La irritaba, enojándola, y ¿sabe qué? Entristeciéndola. ¿Sabe por qué? Porque en la vida de los que procuramos agradar a Dios llevando sacrificio al altar, siempre va a haber una Penina en nuestro camino y en nuestra vida. ¿Cuántos tienen Peninas en su vida? No en esta iglesia, en otra, a su nombre. Y la Biblia dice que aunque, yo no sé cómo se llamaba eso, que un hombre tenía dos mujeres, ¿cómo se llamaban entonces ellas dos? Solo Dios sabe, aleluya. Y la Biblia dice que, bueno, la Biblia le llama a su rival, pongámosle ese nombre. La Biblia dice que su rival llamada Penina la irritaba, por lo cual Ana lloraba. ¿Y no qué? Y no comía. El Cana, su marido, le dijo: Ana, ¿por qué tú lloras? ¿Por qué no comes? ¿Y por qué? Ese es el verso 8. ¿Y por qué está afligido tu corazón? ¿No te soy yo mejor que 10 hijos? Siga leyendo, verso 9. Y se levantó. ¿Quién se levantó? Se levantó Ana después que hubo comido, y bebió en Silo. Escuche bien. El problema de Ana no era un problema con su esposo. El problema de Ana no era un problema ni siquiera con su rival. El problema de Ana no era que estaba mal atendida. El problema de Ana es que la escritura dice que su vientre no daba fruto. Y ella quería dar fruto. ¿Por qué? Porque mire qué difícil es cuando Dios te habla una palabra y te promete algo y todavía tú no lo has visto y no lo has visto y crees que tu Dios no lo ha de cumplir. Te tengo una noticia, para ti es esta palabra, para aquellas personas que el Espíritu de Dios les ha venido hablando una palabra y todavía lo han estado esperando. Te tengo una noticia, he venido de Puerto Rico para decirte que todo lo que tu Dios te habló se va a cumplir. Lo voy a volver a repetir para que este pueblo lo reciba. Todo lo que tu Dios te habló se va a cumplir. Todo lo que tu Dios te dijo que iba a poner en tu vientre. Oh, mi alma, alaba a Dios. Todo lo que tu Dios te dijo que iba a poner en tu vientre. Te tengo una noticia. El Espíritu lo va a hacer. Pero si Ana hubiera sido una puertorriqueña, hubiera comenzado a quejarse. Hubiera comenzado a recriminar. Hubiera comenzado a preguntar. ¿Y por qué? Si es, ¿usted sabe por qué? Porque la Biblia lo dice. Que mucho prospera la gente mala. Usted no se ha dado cuenta que usted ora, ayuna, le cree a Dios, está en oración, está en ayuno. Usted diezma, usted da del diezmo, del 20, del 30, usted del pacto, y los malos prosperan y usted todavía no ha prosperado. Te tengo una noticia, la Biblia para ti dice: no te impacientes por como a los malos le va bien. No te impacientes porque tu día va a llegar. Oh, gloria, el día de la respuesta va a llegar. Los malos prosperarán, gloria a Dios que prosperen. Gloria a Dios que sigan creciendo. Gloria a Dios que sigan ensanchándose. Dígale que está a su lado, pero te va a tocar a ti también. Yo me prometí que iba a tratar de disertar como Dios manda. Así que mire, con calma. Aleluya. A su nombre. Así que mire lo que dice la Biblia. Y se levantó Ana. No dice la Biblia que se puso a llamar a la amiga, ni al vecino, ni a nadie, para quejarse. Porque cuando aún Dios no contesta y cuando aún Dios no ha respondido, es momento no de hablar, no de recriminar, es momento de regresar al altar. Diga: y se levantó. Dígalo fuerte: y se levantó Ana. Después que hubo comido y bebido, y mientras el sacerdote Elí estaba sentado en una silla junto a un pilar del templo de Jehová, ella con amargura de alma, ¿qué hizo? ¿Qué hizo? ¿Qué hizo? ¿Qué hizo? ¿Qué hizo?

esta palabra. Ajo, esta palabra es para esta iglesia. Jehová algo está a punto de hacer. Mire lo que dice la Escritura Santa. Y se levantó. Dile a tu vecino, levántate. Dile, deja la crítica. Alaba. Como decía Gigi Ávila, sonríe que Cristo te ama. A su nombre. Deja la crítica. Deja de quejarte. Y mantén silencio. Lo voy a volver a repetir. Y mantén silencio. Porque el peor problema de los pentecostales, de la iglesia de Cristo, es que todo lo queremos hablar. Queremos desahogarnos. Queremos buscar a alguien en quien depositar nuestras cargas. No es la gente, es en Cristo. Yo siempre le he dicho a mis líderes, si no te van a prestar dinero, mejor ni les digas nada. A su nombre. ¿Sabe por qué? Porque la gente a la que usted le habla es la gente que después, la gente santo, lo critica y le dice, aleluya. Ore, ore al Señor. ¿Sabe por qué? Porque la Biblia dice que cerrada la puerta, todo lo que usted ore en privado, Jehová te va a recompensar en público. Y la Biblia dice que Ana se levantó, no que se quejó. Dígale que está a su lado, no te quejes. Y se levantó Ana.

sentir, nadie lo va a entender. Nadie va a entender cuando tú has estado orando por ese marido. Aleluya. Nadie va a entender cuando tú has estado orando por esos hijos. Nadie va a entender, solamente quien está sintiéndolo. A su nombre. Pero Ana se levantó. Ana sabía cómo resolver esa situación. Ana sabía que esa situación no se resolvía murmurando ni criticando. A alguien el Espíritu hoy le habla. Ana sabía que esa situación se resolvía viniendo al altar. Ana sabía que esa situación se resolvía en el altar. Y dice la Biblia en el verso 10 que ella con amargura de alma oraba al Señor y lloraba abundantemente. Verso 11. E hizo un qué. ¿Qué hizo? Diga, un pacto. Para la gente que critica los pactos y no sabe lo que significa, un pacto es un acuerdo con Dios. Un pacto es un compromiso con tu Dios, que nadie más tiene que saberlo y que nadie más tiene que entenderlo, excepto quien está a punto de ser embarazada o embarazado de un propósito divino. Y sabe lo que dice, y ella hizo un pacto, diga pacto. Ella hizo un pacto con el Señor diciendo: Jehová de los ejércitos, si tú te dignas en mirar mi qué, mi aflicción, y te acordares de mí y no te olvidares de tu sierva, sino que dieres a tu sierva un qué. Un qué. No le oigo, un qué. Diga, un hijo varón. Hay un corito que dice: Jehová está aquí, pide lo que quieras. Y ella le pidió un hijo varón. Le dijo al Señor: yo lo voy a dedicar a Jehová todos los días de su vida, y no pasará ni siquiera navaja sobre su cabeza. Verso 12. Mientras ella oraba, poquito. Hay veces que las conversaciones nuestras con quien no debemos hablar son largas, y las oraciones son santo. Hay veces que todo lo queremos hablar, y hay veces que estamos horas hablando con gente que ni siquiera nos va a aportar en la oración. Y tu Dios está dispuesto en esta noche a oír. Y tu Dios está en esta noche dispuesto a oír. Mujer que estás aquí, hombre que estás aquí, así te dice el Señor, Él está dispuesto a oír. Porque la Biblia dice: claman los hijos a Jehová y Jehová les oye. Oh, gloria a Dios. Y sabe que mientras ella oraba largamente delante de Jehová, Elí, diga Elí, estaba observando la que, la boca de ella. Verso 13. Pero Ana hablaba en su corazón, y solamente se movían sus labios, y su voz no se oía. Y el sacerdote del templo, sin revelación, la tuvo por qué. Por ebria. La tuvo por borracha. Porque hay gente que cree que tú, tus lágrimas, hay gente que cree que tu oración es locura. Te tengo una noticia. Segunda de Corintios capítulo 2 verso 14. Para el mundo lo nuestro es locura, pero para nosotros es poder de Dios. ¿Alguien dice amén esa palabra? Para el mundo lo que tú has estado orando es locura. Para el

creyendo, sigue creyendo, que la Biblia dice que Jehová tu Dios te oye y Jehová tu Dios también te va a responder. Dígale a la que está a su lado, ora más y habla menos. Jehová responde. Lo voy a volver a repetir, Jehová responde. Lo voy a repetir allá en la grada, Jehová responde. Lo voy a volver a repetir a la iglesia Osana en Panamá. Jehová responde la oración de sus hijos. Lo voy a volver a repetir para este lado. Jehová responde. Lo que has estado pidiendo, tú que te pusiste de pie, lo que has estado pidiendo, Jehová te lo va a responder. Gloria. Jehová te lo va a responder. Jehová te lo va a responder. Yo también pactaría esa palabra. ¿Sabes por qué? Aleluya. Porque ella es una Ana. Espera. Esta palabra es para mí. Pues yo voy a ir al altar. Alguien más tiene que pactar esa palabra en este lugar. Jehová te oye. La Biblia dice que Jehová oye a los justos y responde. No importa lo que te haya estado

aquí a hablar a las anas en esta iglesia. Y eso no significa que le estoy hablando solo a las mujeres, a los hombres también les estoy hablando. Todo lo que tú le has estado pidiendo a tu Dios, Jehová te lo va a responder. Jehová te lo va a responder. No importa cuánto se tarde, no importa cuánto se tarde. Así te dice el Señor, Anael.

hará. Algo grande el Espíritu hará. Algo grande el Espíritu hará. Diga, algo grande el Espíritu hará. Y la Biblia dice que ella hizo un pacto. Ella hizo un pacto con el Señor. Mientras el sacerdote que se supone que estuviera allí dándole backup espiritual, Pastor Ricky, mientras que el sacerdote que se supone que hubiera estado allí para ser de bendición y de ayuda, no tuvo revelación y discernimiento para saber que ya no estaba ebria ni estaba loca. Mujer de Dios y hombre de Dios, que te importe nada lo que la gente opine de tu proceso y de lo que estás viviendo. Porque la gente es ligera para hablar, pero complicada para ayudar. Que te importe nada los elites de la vida. Que te importe nada las peninas de la vida. Vendrán peninas y vendrán elis. Peninas que son las burladoras. Peninas que son las que no van a creer. Y los elis que se supone que son los de la iglesia, que a veces tampoco alaba. ¿Cuántos elis hay a veces en nuestra vida?

¿Alguien lo cree conmigo? Pero hay que volver al altar. Pareciera que un joven puertorriqueño y boricua iba a llegar a Panamá con un mensaje un poco distinto. Pero yo vengo de la vieja guardia. Yo vengo, aleluya, de las experiencias divinas, donde Jehová es en el altar donde responde a la iglesia. Yo vengo de las experiencias divinas donde es en el altar y en la oración, en el ayuno y en la vigilia que comienza ahorita. Alabe lo que el Señor le ama. Y en la obediencia donde Jehová responde. Yo vengo de las experiencias divinas donde es en la vigilia donde Jehová responde. Siga leyendo conmigo. Hay una unción en este lugar. Y le dijo el verso 13. Pero Ana hablaba ¿en dónde? En su mente, en su corazón. Y solamente se movían sus labios. Y su voz no se oía. Y Elí la tuvo por ebria. Verso 14. Entonces le dijo Elí: ¿Hasta cuándo estarás ebria? ¿Hasta cuándo tú vas a estar borracha, mujer? Sonría que Cristo le ama. Entonces Ana le respondió: No, diga no. Dígalo fuerte, no. Dígalo más fuerte, diga no. Le dijo: No, señor mío, yo no estoy borracha, yo estoy atribulada. ¿Usted sabe por qué? Porque se vale estar atribulado en la vida. Se vale llorar. Se vale sentir que en ocasiones el mundo se viene encima. Se vale en ocasiones sentir que Dios no responde. Porque no somos perfectos y no estamos en cuerpos glorificados. Y a veces lloramos y a veces gemimos, y eso se vale. Lo que no se vale es rendirse. Lo voy a repetir: lo que no se vale es rendirse. Lo voy a volver a repetir: lo que no se vale es rendirse. Porque cada lágrima, amado y amada, cada lágrima que tú has derramado orando y llorando por tu esposo, por tus hijos, por esa finanza, por una bendición sobre tu casa, cada lágrima Jehová la tiene retenida en su redoma. Y la Biblia dice que Jehová a sus hijos no los desamparará jamás. Siga leyendo conmigo. Y Ana lo enfrentó y le dijo: ¿Sabes qué? Yo no estoy borracha. Diga más respeto. Dígalo, diga más respeto. ¿Qué pasó? Y le dijo: Yo no estoy borracha, señor mío, yo estoy atribulada. Yo no he bebido ni vino, ni he bebido sidra, sino que he derramado ¿qué? ¿Delante de quién? ¿Delante de quién? ¿Delante de quién? ¿Delante de quién? No es delante de los amigos, ni es delante de los familiares, ni es delante de la gente con las que a veces uno quiere desahogarse. Es delante de Jehová, a su nombre. Y la Biblia dice que ella estaba y había derramado su arma delante de ¿quién? De Jehová. Qué lindo es el Señor. Verso 16. No tengas a tu sierva por una mujer que impía, por la magnitud de mi que congojas y de mi que he hablado hasta ahora. Y Elí le dijo, ¿qué le dijo? Ve en paz y el Dios de Israel te otorgue la petición que le has. Eso merece un aplauso. Claro. Después que metió la pata y dijo: Oh rayos, ella no está borracha, ella no está ebria, ella está acongojada, está dolida, está sufrida. ¿Sabes qué? Qué poderosa palabra. Al menos
tuvo que haber reparado lo que le dijo. Le dijo: ¿sabes qué? Ve en paz. ¿Usted sabe por qué Elí le dijo ve en paz? Porque tu Dios, lo que has orado, te lo va a responder. Porque Elí sabía que en el altar era donde Jehová a sus hijos les responde. ¿O usted se cree, pueblo maravilloso, que hoy Jehová no ha venido a este auditorio y con su ojo que le atalaya no sabe quiénes han venido a sacrificar de su tiempo? A pesar del cansancio, del trabajo, de las situaciones, de las dificultades, Jehová sabe que tú estás aquí hoy. Jehová sabe que tú has venido al altar. ¿Sabes qué? Y no tendrá, aleluya, a ti no te tendrá Jehová en el olvido.

Elí sabía que era en el altar donde Jehová respondía. Su experiencia se lo había dicho. Por eso él le dijo: ¿sabes qué? Ya has hecho lo que has tenido que hacer. ¿Sabes qué? Has venido a reedificar el altar. ¿Sabes qué? Lo más poderoso es que ya ellos habían hecho un sacrificio. Pero ella dijo: aquel sacrificio a mí no me convence. Aleluya, yo tengo otro sacrificio. Es un sacrificio personal. Yo voy a ir a la casa de mi padre, porque la Biblia dice que en la casa de mi padre muchas moradas hay. Aleluya, muchas moradas hay. En la casa de mi padre muchas moradas hay, y la gente está esperando subir allá arriba para estar y ser parte de la morada. No hay que subir allá arriba para ser parte de la morada. Aquí en la tierra, esta es casa de Dios y puerta del cielo. ¿Sabe lo que dice la Biblia? Que Ana, aleluya, no se quedó sentada. Ana no dijo: no, yo me comprometo con el Señor, porque el sacrificio del Cana, ya fuimos y llevamos el sacrificio, bendito, y ya eso está cumplido. No, ella no dijo eso. ¿Sabe lo que ella dijo? Ella dijo: algo más hay que hacer. ¿Alguien lo cree conmigo? Algo más hay que hacer. Yo no me voy a quedar sentado. Yo no me voy a quedar sentada. Hay gente que toda la vida, aleluya, lo que está esperando es de Dios sentado, pero es que sentado no se puede, mi hermano. Aleluya, usted tiene que creerlo, tiene que moverse, tiene que orarlo, porque lo que sube en oración baja en bendición. Lo voy a volver a repetir para la iglesia. Lo que sube en oración, lo voy a volver a decir que se oiga en Puerto Rico. Lo que sube en oración, lo voy a volver a repetir para la iglesia. Lo que sube en oración. Ninguna de las oraciones que le has hecho a tu Dios se van a quedar en el olvido. Todo lo que le has orado a tu Dios, Jehová te lo va a responder. ¿Alguien lo cree conmigo? Yo he venido a declarar esta palabra, porque cuando nos invitaron a venir a la República era para el Festival de la Abundancia, y yo le dije: Señor, ¿y qué vamos a hablar? ¿Y qué tú quieres ministrar al pueblo? ¿Sabes qué? Esta iglesia es un altar, ese canal es un altar, y usted es el sacrificio vivo. Usted es el sacrificio vivo. Usted está

mundo. Y en el festival de la siembra, un cariduro. Así le dicen a los que vivimos en Fajardo. ¿Cómo le dicen? No vaya ahora a decirle a su esposo: tú eres como el pastor de Fajardo, cariduro. Santo a su nombre. ¿Sabe qué? Ella no se quedó llorando. Ella no se quedó entristecida. Ella no se quedó acongojada. Mire, sacúdase. Gente esperando que sus hijos sean salvos, y ella es ahí como se pueda. Lo que Dios diga, cuando Dios diga. Gente esperando que el marido venga, y ella ahí: Señor, como tú quieras, santo, aleluya. Cuando tú digas, cuando el Señor diga. Y viene Cristo y tú te fuiste. Y tú en deuda, y Señor, lo que tú digas, cuando tú digas. No, no, no, no, no, no, no, no. Hay que despojarse. La Biblia dice en Hebreos 12: despójate de todo peso que te asedia, para que corras la carrera que tienes por delante libremente. Hay que reedificar el altar, amada iglesia, para que Jehová haga como ha prometido en Panamá, y para que Jehová haga como ha prometido en el mundo. Hay que volver al altar. Hay que volver al altar. Lo voy a volver a repetir: hay que volver al altar. No podemos abandonar el altar. Por eso es que hay mucha gente que dice: no, yo me congrego desde mi casa y Dios está aquí. ¿Sabes qué? Tienes toda la razón. Dios está allí. Una cosa es que Dios esté y otra que se manifieste. Hay que volver a la iglesia. Es que lo que pasa es que después de la pandemia me dio temor. ¿Temor de qué? Si el perfecto amor echa fuera algún temor, algún temor, algún temor. El perfecto amor echa fuera todo el temor. No, porque yo me quedo en mi casa. Usted, los que hemos evangelizado, mire, hermanita, vaya a la iglesia, vamos al altar. Usted va a ver cómo Jehová le va a responder. Ahorita hablaba yo con el pastor Marco, que predica precioso, lo bendigo, y me decía: ¿sabes cuál fue el problema de nosotros en la pandemia? Que nosotros antes de la pandemia le decíamos a la gente: ven con el cáncer, ven con la enfermedad, ven con todo lo que tú tienes, que Jehová te va a responder y Jehová te va a sanar. Después de la pandemia le decíamos: si estás enfermo, quédate en tu casa. Entonces Dios sanaba antes de la pandemia, pero se escondió en la pandemia. ¿Qué pasó, hermano? Sonríale, que Cristo le ama. No, no, no. El mismo Dios de ayer es el mismo Dios de hoy. En Jehová no hay sombra de variación. ¿Alguien dice amén a eso? En Jehová no hay sombra de variación. El mismo Dios que sanó ayer es el mismo Dios que sana hoy. El mismo

el mismo Dios que lo hace hoy, pero tenemos que volver a lo mismo que hacíamos ayer. Hay que

te ve en paz. Y el Dios de Israel te otorgue la petición que le has hecho. Y ella dijo: hallé tu sierva gracia delante de tus ojos, oh, halle tu sierva. Aleluya. Y se fue la mujer por su camino y comió y no estuvo más. El día que tú vengas a resolver en el altar ese problemita que has estado pasando y viviendo, no te vayas triste. Vete con la confianza de que lo que dejaste aquí en oración, Jehová te va a responder. Sonríale. Porque hay gente que traen el muerto y se lo llevan. La Biblia dice: venid a mí todo el que esté cansado y cargue, y yo le qué. Y yo me gozo, yo soy pentecostal de los de antes. Y hay un corito que dice: a la distancia, no, acércate. ¿Y dónde están los de antes? Acércate al altar, que es donde está el Señor. Y termino con esto. Ok, lo voy a volver a repetir. Usted tiene que decir como que, ah. No lo dije por el micrófono, ¿verdad? Ok, ya estoy terminando. Ahora sí. Santo. ¿Y sabe qué? El verso 19, mire cómo dice: y levantándose de cuando, de mañana, adoraron delante de Jehová y volvieron y fueron a casa de Ramá. Y el Cana se llegó a donde Ana, su mujer,

Dios le bendiga. Adiós. Ya se acabó. ¿Sabe lo que dice? Gracias, gracias, gracias. ¿Sabe lo que dice? Póngalo en pantalla bien grande. Mire lo que dice: y levantándose de mañana, adoraron delante de Jehová.

Jehová que me está viendo, Jehová que me ve, se va a acordar de mí. ¿Y sabe qué? Y Jehová se acordó. Jehová se acordó, porque cuando tú reedificas el altar y cuando tú te acuerdas del altar, pastores, que tengo mucho tiempo en la tristeza, es que usted no sabe lo que ha venido pasando. Suelta la tristeza y métete en el altar. ¿Cómo está tu altar? ¿Cómo está tu altar? A la retrospección, vamos a ser sinceros con el Dios de los cielos. Vamos a ser sinceros. Miremos nuestro altar, el personal, el altar familiar, el de la casa. No, mi altar está allí. ¿Y qué está en tu altar? Porque a veces tenemos el altar de Jehová edificado, pero ¿cuál es tu prioridad? Yenda la vasaya. ¿Cuál es tu prioridad? Vamos a ser sinceros en esta noche con el Dios de los cielos y vamos a decirle: mi Señor, si en algo te he fallado y si en algo he errado, te pido perdón y me humillo. Reedificamos el altar y Jehová, te lo prometo, que Jehová se gloria.

Pero Jehová algo a Jehová le atrae. Algo a Jehová le atrae, mi alma alaba a Dios. Algo a Jehová le atrae. Y es una mujer y un hombre en el altar en oración. En el altar en oración. Te tengo una noticia: las pastillas de bajar de peso te pueden fallar, pero Jehová no. Las pastillas de bajar de peso te pueden fallar, pero Jehová no te va a fallar. Jehová no te va a fallar. Lo voy a volver a decir, lo digo en inglés. Jehová no te va a fallar. Ok. Estoy terminando, con esto cierro, le prometo. Sí, porque dicen en Puerto Rico que los que predican cortito, el pastor los invita otra vez. Aleluya. Escuche bien. Y levantándose de mañana, verso 19, adoraron delante de Jehová y volvieron y fueron a su casa en Ramá. Y Elcana se allegó a su mujer Ana. Y Jehová se acordó. ¿Sabe qué? Tú que viniste aquí hoy. Tú que hombre, mujer, joven, adulto, anciano, esta palabra es de Ana. Pero no depende de Ana. Lo vivió Ana y ahora te toca vivirlo a ti. Sácalo, lo saco y lo envío, lo saco y lo envío, lo saco y lo envío, lo saco y lo envío. Shenda, lo saco y lo envío. Lo estoy sacando, esto es espiritual. Lo estoy sacando y te lo estoy enviando. Lo estoy sacando allá arriba. Te lo envío, te lo envío. Le pasó ayer a Ana, pero hoy me va. Alguien tiene que adorar a Dios. Alguien tiene que adorar a Dios. A Ana le pasó ayer, pero today, hoy. Hoy. Mira ese jovencito. No depende de sexo ninguno. Depende del corazón. Depende del 80. Alguien adora a Dios en esta noche. Alguien adora a Dios en esta noche. Eso es para que usted venga al altar y traiga la ofrenda y diga: yo voy a pactar esta palabra. Yo voy a pactar esta palabra. Le pasó. Jehová te va a dar más fuerza que nunca. Por cuanto has sido fiel, te dice el Señor, te voy a renovar en fuerza nueva. Alguien tiene que adorar a Dios en esta noche. Alguien tiene que adorar a Dios en esta noche. Le pasó a Ana ayer y hoy te va a pasar a ti. Hello, a Ana le pasó ayer y hoy te va a pasar a ti. Y envío palabra sobre los que

alguien está recibiendo esta palabra. Gloria. Escuche. Oiga. Okay. Escuche. Escuche. Verso 21. Amén. Muy bien, verso 20. Y aconteció que al cumplirse que el que el tiempo después de haber concebido, después de haber que

Después de haber qué. ¿Cuál era el problema de Ana? Que no podía tener qué.

Pero dice que después de haber pasado un qué, después de haber pasado un tiempo, Ana quedó. Mira, esto es para que la iglesia adore y levante la mano y glorifique al Señor. ¿Sabe por qué? Porque solo un pequeño tiempo es lo que le hace falta a alguien que viene al altar. Luego de venir, reedificar tu altar en un pequeño tiempo, te tengo una noticia: Jehová va a poner en tu vientre lo que te ha dicho. Hay una unción aquí. ¿Alguien lo cree conmigo? ¿Y sabe lo que dice? Que Ana dio a luz, concibió, y dio a luz un qué, un hijo. Y mire, le prometo que el cierre va a ser lo más poderoso. Y dio a luz un qué, y le puso por nombre, diciendo: por cuanto lo pedí a quién. Después subió el varón Elcana con toda su familia para ofrecer a Jehová un qué. El acostumbrado, hello, y su voto, verso 22. Pero Ana no qué, sino que dijo a su marido: yo no voy a subir hasta que el niño sea, para que lo lleve y sea presentado. El día que Jehová te preñe del propósito, no te apartes. Porque cuando vienen al altar, Pastor Ricky, reconstruyen el altar, Jehová les responde, les da carro nuevo, el viernes por la noche se van de paz. Cuando vienen al altar y Jehová les responde, se olvidan de Jehová. No te olvides de Jehová el día que tu Dios te dé y ponga en tu mano lo que Él te ha prometido. Y sabe lo que ella dijo: yo no voy para ningún lado porque yo tengo que presentarle a mi hijo a Jehová y se quede allá para siempre. El Cana, su marido, le respondió: haz lo que bien te parezca, quédate hasta que lo... solamente que cumpla Jehová su palabra. Y se quedó la mujer y crió a su hijo hasta que lo destetó. Verso 24. Después que lo hubo, amén, lo llevó consigo con tres becerros, una efa de harina y una vasija de vino, y lo trajo a la casa de Jehová en Silo. Y el niño era... y mataron el becerro, trajeron el niño a Eli. Ella dijo: oh Señor mío, vive tu alma, Señor mío. Yo soy aquella mujer que estuvo cuando orando a Jehová aquí junto a ti. Por este niño yo oraba y Jehová me dio lo que yo... alábelo. Por este niño yo oraba y Jehová me dio lo que yo le pedí. Yo pues lo dedico también a Jehová todos los días. Que viva será de Jehová. Y adoró allí a Jehová. Usted sabe que es lo más poderoso de esta historia: que nunca más en la historia bíblica se supo de los hijos de Penina. Pero la Biblia está plagada de lo que Dios hizo en Samuel. La historia se va a olvidar de tus burladores y jamás se olvidará de ti. ¿Quiere una última revelación? ¿Sabe qué poderosa historia? Y cerramos en el altar porque vamos a reedificar el altar. Hay gente que dice: ¿y por qué Jehová no me mata la Penina? ¿Cuántas personas a veces estamos cansados de la Penina esa que está ahí? Tranquila, que tu Penina Jehová te la va a sacar del camino. No veas el instrumento, es el Espíritu que en él habla. ¿Sabe cuál es esta revelación?
Hay gente que ora: Señor, sácame a la penina, sácamela, mátala, sácala. Usted sabe por qué Jehová no te puede, no te la va a sacar. Le va a dar vida en abundancia, la va a prosperar, te la va a mudar al lado de tu casa. Te la va a mudar al lado de tu casa. No te la va a sacar. Jehová no te la va a sacar. Y usted dirá: Pastor, ¿y por qué? Porque hay una palabra en la Biblia que dice que Jehová adereza mesa delante de mí. No le vuelvas a pedir a Jehová que te saque la penina de tu lado. Dile: mira, Señor, este aguijón de Pablo, tengo el aguijón de Pablo. A veces es duro, es difícil, porque a veces ellos prosperan y uno ahí jalando la carreta y ellos con cajo nuevo, y uno jalando la carreta y ellos con casa nueva, y uno jalando la carreta y ellos ahí prosperando y ellos en salud, y tú con COVID, con la defensa baja, con el microplasma, con el chikungunya, con aquello, con la... Ay, Señor, estoy enferma. Ay, Señor, bendito sea el Señor. Aquello, ella de pachanga y tú en la casa. Aleluya. Olvídate. Dile: bendícela más. Porque en el antiguo tiempo era ojo por ojo y diente por diente. Ahora es el que te maldice, bendícelo. Pero ¿sabe por qué tiene alabanza? ¿Sabe por qué tiene que bendecirlo? Porque Jehová le tiene que dar mucha vida.

a poner, le van a poner anteojos. ¿Sabe por qué? Porque que Penina ciega no sirve. Ciega yo no la quiero. Diga, ciega yo no la quiero. La quiero con 20-20. Para cuando Jehová, para cuando Jehová me entregue lo que me va a entregar, Penina lo tenga que testificar. Y la gloria se la va a llevar el Señor. Y el reconocimiento es para mi papá. Pero la bendición es tuya. A su nombre. Venga corriendo al altar. Quiero a todo el pueblo aquí conmigo.

recibido esta palabra merece venir aquí. Hoy el Espíritu te trajo aquí porque quiere que juntos reedifiquemos el altar. El Espíritu me trajo desde Puerto Rico con una asignación divina. Y esa asignación divina, qué bueno ver la gente bajando de las gradas con ese compromiso. El Espíritu me trajo desde Puerto Rico porque ha venido en mí a hablar a esta congregación que hay que reedificar el altar. No este, el tuyo. El Espíritu de Dios está haciendo una convocatoria santa para gente espiritual.

No miren que es joven, no miren el cuerpo, no miren la vestidura. Porque soy yo en el que en él habla. Soy yo en el que en él habla. Ora Bashanda, es tiempo de reedificar el altar. Es tiempo de levantar el altar. Y yo quiero que usted diga conmigo, Señor. Dígalo fuerte, pueblo. Señor, nos humillamos ante tu presencia. Si nos hemos olvidado de ti. Si no nos hemos olvidado de ti, diga, si nos hemos olvidado de ti. Nos humillamos ante tu presencia y te pedimos perdón. Reedificamos el altar y nosotros somos el sacrificio vivo. Dígale, yo soy el sacrificio vivo. Dígalo, yo soy el sacrificio vivo. Me presento delante de ti para que pongas en mí la unción de Ana, una unción especial, una unción distinta. Si en mí hay raíz de amargura, porque Penina ha tocado, dígalo, porque Penina ha tocado mi familia, porque Penina ha tocado mi fe, y ha venido espíritu burlador, y ha venido espíritu de encantamiento. Ahora mismo yo reprendo y echo fuera de mí todo espíritu en contra de Penina. Dígalo, ayúdame a enfocarme. Ayúdame a enfocarme en el altar. Ayúdame a levantar el altar. Ayúdame a edificar el altar. Irabashenda. Hable en lengua y adore al Señor. Entre en ese nivel del espíritu. Irabashenda.

Jesús, mira a tu pueblo ahora mismo. Glorifícate, glorifícate. Estamos aquí para reedificar el altar. Oramos por este pueblo. Padre mío, que cada uno de ellos, Señor amado, reciba la palabra que tu Espíritu ha querido traer. Oh Ramashanda Rabasila Mashanda. Jehová te vio, Jehová te vio. Aunque creas que no te he visto, yo sí te he visto, dice el Señor. Porque yo soy Dios que todo lo ve. Yo soy Dios que todo lo ve. Aleluya. Yo soy Dios que todo lo ve. Y el día de tu justicia viene. Como la mañana se acerca, viene, dice el Señor. Oh Padre mío, glorifícate, Rabashanda. Oh, Labashenda y Masaya.

Dele un aplauso al Señor. Escúcheme bien. Óigame. Escúcheme bien. Yo vine con una asignación divina. Yo vine con una asignación divina. Cuando yo le testifiqué y le mostré las fotos que le enseñé, lo hice para que usted vea que yo estoy aquí gracias a una palabra lanzada desde este altar y enviada a través de la televisión. Y nosotros tenemos que valorar lo que es nuestro. Y esta iglesia tiene un canal de televisión. Gloria a Dios por eso. Y tenemos una emisora de radio, porque el cielo y la tierra pasará, pero su palabra no pasará. Y ¿sabe qué? Yo quiero cumplir la asignación por lo cual yo vine desde Puerto Rico. Y es dejar en Hosanna Visión una ofrenda. ¿Cuántos han recibido en Hosanna la bendición de la palabra? En la radio, en la televisión, en las redes. Yo quiero hacer un compromiso hoy. Y quiero que todo este pueblo que está agradecido con el Señor, levantemos una ofrenda especial que va a ir dirigida a la obra de Dios. Yo quiero hacerlo. Si este pueblo, cada uno de estos hermanos preciosos que está aquí, hoy nos comprometemos con el Señor y ese canal de televisión que es el evangelista que nunca duerme, mientras en el mundo se promueve a Bad Bunny, se promueve lo mundano, lo que lleva a la juventud a lo malo, aquí se promueve lo que viene de arriba. Y no lo vamos a dejar caer. Y nuestra primogenitura no la vamos a vender por un plato de lenteja. No lo vamos a dejar caer. Pues yo quiero, escuche bien, que usted vaya a su asiento. Y antes de yo irme, quiero hacer una oración especial. Y vamos a levantar una ofrenda especial en esta noche para Hosanna Visión. Yo quiero que todo este pueblo, no importa cuál sea su ofrenda, lo haga de corazón. Yo quiero, por favor, que los diáconos, muy bien, aquí tenemos los diáconos, escuche bien, vaya a su asiento. A los buenos amigos de la televisión que nos están oyendo también a través de la radio, yo vine con una asignación divina. Honro al Espíritu por permitirme compartir la palabra en esta noche. Pero yo vine porque yo he creído que este canal, que nuestro canal, lo que es nuestro,

0: hay que levantarlo. Y por eso yo estoy convocando a esta iglesia a que hoy levantemos una ofrenda especial. Salga de su silla, puede pasar ahora, amado. Hágalo de corazón. No importa cuál sea su semilla. No importa. Es más, mire lo que vamos a hacer. Vamos a ofrendar en esa, en esta. Y yo quiero saludarle y quiero bendecirle mientras usted traiga su ofrenda. Siga pasando, te bendigo, gracias. Gracias por creer. Gracias por creer. Gracias por creer. Lo valoro, gracias, gracias. Te bendigo, les bendigo. Gracias por creer. Gracias por creer. Gracias por creer. Gracias, hijito, te bendigo. Y oro a Dios para que seas un pastor. Alaba. Gracias por creer. Gracias por creer. Gracias por creer. A esto vine, a cumplir la bendición de levantar esa señal poderosa. Les bendigo, les bendigo, les bendigo, les bendigo. Gracias, les bendigo. Y declaro que esta ofrenda, que ese pacto es de bendición. Te bendigo y declaro sanidad. Declaro sanidad, declaro sanidad en el nombre de Jesús. Llévese la bendición. Declaro sanidad en el nombre de Jesús. Declaro sanidad y bendición en el nombre de Jesús. Gracias. Deme un besito. Usted me va a dar un besito. Deme un besito usted también. Qué lindo. Te bendigo. Y ahora mismo declaro que lo que el Espíritu comenzó, la buena obra que Él comenzó, la va a terminar en el nombre de Jesús. Recíbelo en el nombre de Jesús. En el nombre de Jesús. Gracias. Gracias. Siga pasando. Siga pasando. Te bendigo, les bendigo, les bendigo, les bendigo. Gracias, que me dé fuerza. Me la voy a llevar para Puerto Rico. Les bendigo, les bendigo. Gracias, amada iglesia. Esto no es para los hombres, esto es para el Señor. Les amo, iglesia.
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